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3: Ya vas a empezar con tus tonterías.
4: Ay, mi buenas tardes, mi raza, ¿cómo estamos? La panzonita de Aguascalientes, sí.
5: Buenas tardes. Ah, espérame, me falta este sonido.
6: Con su permiso, jefa, me conecto.
5: Buenas tardes, bienvenidos, bienvenidas, bienvenidaos. ¿Cómo están? Bien, qué bueno, son las 6:05, completamente en vivo como todos los días. Aunque me duelan las manos, los codos, los tobillos, el cuerpo. También 30 grados en el centro de la ciudad de Monterrey. Soy Suriel, el Suri por acá. De aquí contigo, de aquí y contigo hasta las 8. El buen. Ya te voy a decir, Alex, porque el gargajo ya está medio random, güey. Ya toda la gente se le ve el gargajo. Pero qué onda, ¿cómo andan? Abro el WhatsApp 81 2430 1045 81 2430 1045. Voy a escucharlos porque hoy es martes de. El primero que me diga de que es martes en audio se va a llevar un miau. Porque no tengo más que ofrecer, güey. ¿Quién es el primero que me dice martes de a la de una, martes de a la de dos, martes de a la de tres? Ay, ay, ay, ay, ay, espérenme tantito, perros. Cállate, ¿qué te importa a ti, güey? Si no te gusta, vete.
7: Es martes de cachondería.
5: No, menso.
7: Es martes de 1500.
5: Menso.
8: Es martes de oficina.
5: ¡A hueso!
9: ¡Martes de despecho!
5: ¡Cállese!
10: ¡Martes erótico, mi amor!
5: ¡Martes erótico!
10: Es martes de estar bien atorado, pero por los del IMSS y no por ti, bebé.
5: Oigan, ¿sí es cierto los del IMSS? ¿Qué onda? Pongan una bocina ahí, yo pongo la música, les ayudo, pero ¿de una vez o qué? Pues aquí voy a estar hasta las 8, es martes de oficina, tengo un gran invitado que... Seguramente. Tú lo conoces.
11: El martes de la negrisa, perrado.
5: Cállate la boca. Aquí somos Team Pepo, güey. Mira, vienen y me hablan del negro, pero aquí soy Team Pepo, güey. Vengo de ahorita con el Pepo. Ahora sí me dejó agarrarle la pierna, güey. El fierro lleva pilas, yo no sabía.
12: Martes de quejas, no, ¿cómo
13: ya
12: era?
13: Ya cállate, babosa, me hartas.
5: Me voy a quejar con ustedes, ahí va. Martes de oficina, tú me dices lo que quieras al 81-24-30-104-5. Quejas, reportes. Regrésamela. Quejas, reportes, felicitaciones, graduaciones, lo que quieras, perro. Mientras la canción del buen gargajo y me solté el cabello, todos me miran de Gloria Trevi. ¿A quién cae, Rosa? Ah, no es cierto.

0: 6:15, aquí en calle, la radio de la ciudad. Martes de oficina, ya te la sabes. Una buena temperatura también. Ahorita pongo tus audios, oye, pero martes de oficina y justamente ya tengo aquí en la oficina del día de hoy a dos grandes actores. Voy a empezar por las damas, porque esta voz guapísima esta mujer guapísima, ya conocía su voz de mucho tiempo en esta estación, en otras estaciones. Guapísima, como siempre, estuvo con la gran Betty Ayala. Sería una, ¿cómo diría la Betty? Sería una pena que no suene en calle. Y entonces está con nosotros Claudia Zapata. Claudia, ¿cómo estás?
1: Pues muy feliz de estar por aquí. Oye, qué honor, Suriel. Muchísimas gracias por darnos este espacio aquí en calle 104.5 y a toda la gente que seguramente va en el tráfico. Pues nosotros venimos a platicarles algo para que se les haga más ligero el camino.
0: Perfecto, pero ahora presento a una actor, pero maestro, diría yo. Lo hemos visto ya en muchísimas telenovelas, proyectos, demasiadas cosas, y seguramente tú lo conoces. En algún momento te habrás enojado con él, te habrá dado felicidad, lo has de ver, no sé, un golpecillo o un besillo, dependiendo. Está con nosotros Julio Bracho. ¿Cómo estás?
2: Buenas.
0: Qué placer tenerte en la cabina de calle, bienvenido.
2: A todo dar, no, muy padre.
0: Oigan, pues bienvenidos. Van a tener una obra que se llama Vasconcelos.
2: Sí, estrenamos este viernes.
0: El otro, ¿no? No, es este viernes.
2: Viernes, ya. O sea, son 4 funciones en el Auditorio San Pedro. De los horarios, tú te lo sabes.
1: El viernes tenemos función de estreno a las 8:30. El sábado tenemos 2 funciones, a las 6 de la tarde y a las 8:30. Y el domingo, única función, 6 de la tarde y ya. O sea, nada más 4 oportunidades tienen para disfrutar de Vasconcelos.
0: Estos 3 días para que no salgan con que es que el viernes salí de trabajar. No, puedes ir el sábado. Oye, es que el sábado ya tenía un plan. Pues va a ser el domingo. O sea, tienes 3 oportunidades, bueno, 4 oportunidades de ir a ver esta gran obra que pues muchos ya conocemos ahí la trama, pero ¿de qué trata? Platíquenme ustedes.
2: La historia de José Vasconcelos, que fue un secretario de Educación Pública mexicano. O sea, gracias, para que un poco darles el contexto, la UNAM es hoy lo que es por José Vasconcelos, que las mujeres hayan podido ir a las escuelas a principios del siglo pasado es por José Vasconcelos. O sea, siempre lo digo, no solo es una avenida. O sea, es más que una avenida.
0: Más que una avenida. Yo dije, ¿cómo que una avenida? O sea,
2: No. Avenida. Bueno, también, también.
0: Oye, a Julio le queda este. Súbele aquí a las bocinas y con la voz. La escucho en los audífonos, la voz de Julio Bracho, y lo escucho así.
3: Ay, qué voz de sota tan
0: macho. Ande todas las mujeres en el carro así. Sigue hablando, Julio, sigue hablando.
2: Oye, no, en TikTok tengo mi club de fans por la voz. Claro. Así una horda de señoras, ya sabes, que se ve que no han estado con un hombre desde hace. ¡Ah! Como desde hace 40 años. Ay, Julio, dime no sé qué.
0: Oye.
2: Sí, mi amor.
0: Y doblaje sí has hecho, ¿no?
2: Sí, hice Call of Duty Black Ops.
0: Ajá.
2: Hice Need for Speed The Run.
0: No.
2: Hice una
0: Estoy
2: serie.
0: Estoy bien emocionado.
2: Que se llama The Kennedys. Sí. Para History Channel.
0: O sea, tienes una trayectoria impresionante. Tengo una duda muy genuina, Julio. ¿Tú sientes que el apellido te ha

0: ayudado mucho o ya yo, tú dices, con mi talento yo he sobresalido? Digo,
1: las dos.
0: Las dos.
1: O sea, el otro día oí a alguien, ¿quién me dijo? Me dijo algo muy interesante. Era hijo de alguien. Ah, pues este, el hijo de la Tucita.
0: Ah, Fernando Lozano.
1: Es que estuve en su podcast y me decía, es que tal vez el apellido, perdóname, yo acá tapándole el video. No, sí. El apellido tal vez te abre la puerta, pero pues uno le toca caminar, ¿no?
0: Sí, le toca echarle las ganas.
1: Y hay casos, el mío, el otro día estoy haciendo una página de internet, tengo un equipo de carreras. Y para ventas, entonces decidimos hacer una página. Y empecé a ver todo lo que he hecho. Y créeme que no, como que no había asuntado muchas cosas. Que, oye, esto estaba bien padre, ¿no? O sea, como muy interesante. Y me ha tocado a mí bregar, y me ha tocado sembrar, y me ha tocado cosechar, y me ha tocado sufrir, y me ha tocado todo, ¿no?
0: ¿Te la sabes de todas a todas?
1: No, no me la sé. Sigo aprendiendo. Estoy fascinado. Este proceso de este año que llevo aquí en Monterrey ha sido... siempre he tenido una relación muy amorosa con Monterrey. Y creo que Monterrey... Yo hice una historia para History Channel que se llamaba Historia Secreta. Y yo hice la versión de Monterrey.
0: Sí.
1: Y me pasó algo muy chistoso porque llegaron los de History y me dijeron, oye, qué chistoso. Le digo, ¿por qué? Había una chica, hicimos el demo... y no la quisieron, y que dicen, es que los regios son muy especiales, y estoy hablando en los 2000, ¿no? Y no quieren a cualquiera, y contigo no hubo problema, y yo, a huevo.
0: Oye, mi Claudia, ¿cómo es trabajar acá con el señorón Julio Bracho?
2: ¿La verdad o la versión?
0: ¿La verdad o la mentira?
1: Exacto, la maquillada, por favor.
2: No, la verdad ha sido una grata sorpresa porque de ser una persona que uno admira y además de estar tantos años en esta hermosa profesión, como lo dijiste hace rato, de estar en tantas propuestas, tanto como series, películas, en programas de televisión como el Fear Factor que todos vimos en algún momento, sí. Pues verlo y luego ya conocerlo como compañero y sentir la calidad humana que él tiene y que se integró desde el día uno en televisión como el Fear Factor que todos vimos en algún momento. Sí. Pues verlo y luego ya conocerlo como compañero y sentir la calidad humana que él tiene y que se integró desde el día uno. Bueno, ya desde el día uno sentimos que fue parte del equipo y eso ha sido muy bonito, sentirnos que estamos como muy homogenizados como en la energía y bien padre. Pues es alguien con quien platico muchísimo en estos breaks y en estos traslados y compartir escena además porque pues Julio interpretaba a Vasconcelos y yo interpreto a Antonieta Rivas Mercado, entonces ellos se encontraron.
0: En los pósters.
2: En el amor, en los ideales, en la política, en la cultura, congeniaron tanto y tienen una historia fascinante en escena y también llena de pues complejidades, porque pues tienen su lado oscuro también.
1: Voy a hacer un paréntesis.
0: Adelante.
1: Yo soy tan buen actor que finjo la buena onda. Entonces ya. Entonces el lunes ya
2: cancelo
1: me
2: lo que dije.
1: Me subo al Viva Aerobús, Monterrey, Querétaro, y ya me olvido de usted. ¡No!
0: ¡Era broma! ¡No se la crean! Pero entonces los vamos a ver estos tres días, viernes, sábado y domingo en el Auditorio San Pedro. Mira.
2: Ven cómo es, les digo.
0: No, sea. Pero, oye, la neta es que yo ahorita que lo vi, ¿cómo se dice? Cuando una, te impone, porque dice, no, yo lo he visto en las novelas y no me voy a soltar ahorita un cachetadón.
2: No.
1: Me pongo peor en TikTok.
2: No, y sí, él, eso y sus batallas y sus cosas polémicas, pero no, la verdad, es muy buen tipo, tiene un gran corazón, la verdad.
0: Aquí en Monterrey le apachurramos el corazoncillo. Pero oigan, entonces, viernes, sábado y domingo, Vasconcelos en el Auditorio San Pedro. Hay boletos en taquilla y en
2: superboletos.com y taquillas, porque ya últimos boletos, vayan a comprarlos de una vez, porque es una puesta en escena imperdible. Ya saben que las producciones de Canales Clarion son garantía. Sí. Dirección del maestro Hernán Galindo, 13 actores en escena. Una propuesta padrísima, porque además hay música. Dani Mendoza, que es un gran cantante, es el que lleva el hilo conductor de la música. Va a haber temas originales del maestro César Rodríguez. Entonces, vale demasiado la pena, nos va a traer personajes de la historia, pero también qué tendrían para decir en el mundo presente. Va a estar interesante luego la conversación que se va a dar después de ir a disfrutar con la familia, con los amigos, con el novio. Es un gran plan, vayan a ver teatro de calidad, que aquí sí hay y mucho.
0: Bastante.
2: Entonces los esperamos este fin, Auditorio San Pedro, con Vasconcelos, el maestro, el político, la esperanza.
0: Muchísimas gracias, Claudia, muchísimas gracias, Julio, un placer tenerlos por acá. ¿Algo que quieran agregar?
1: No, nos vemos en el teatro y que viva Monterrey. No, los llevo tatuados en el alma.
2: Te vale,
1: sí, nada, o sea, digo, sí soy buen actor, pero tampoco tanto fingimiento no puedo
0: Se quedan con buena música, estás en Calle, en la radio de la ciudad.
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0: ¡Cállate, baboso!
1: ¿Qué onda, Missouri? Saludos de Taxi, Taxi, Taxi del aeropuerto. ¡Saludos!
2: ¿Qué vole?
3: ¿Qué pasó, mi querido Charpey? ¿Cómo amaneciste el chicloso?
4: Martes de frutas y verduras, color humilde.
0: ¡Cállate, baboso!
4: ¡Martes de quejas!
5: ¡Ya cállate, babosa, me hartas!
6: Martes con M de ma...
0: ¡Cállate, baboso!
7: Me traes un chirigüillo de allá, güey, para ponerlo de esclavo acá, o si están en oferta, traeme unos 5, güey.
4: ¡Corriel!
8: ¿Qué?
4: Mi queridísimo cuerpo de perro tostado. Martes de oficina.
8: ¡A hueso!
4: De oficina de Lins. Martes de quejas de oficina de Lins.
8: ¿Por qué se están quejando, güey? Déjenlos que hagan sus marchas, perros.
9: Hola, Suri. Hola. Me doy conciencia en un corporativo y... Ay, no sé si yo soy huevón, ¿no? O me caga la gente que viene de vacaciones enferma hace 3 días, hace 2 días. Güey, ¿qué? Esto no es tímpico. Ay, no.
8: Ayer te pedí que me consultaras y no quisiste.
10: Suriel. ¿Qué? Dile a Claudia que me mande un miau.
11: Miau.
8: Oigan, la voz es otra que tiene Julio Bracho. Hombre, si así tiene la voz, ¿cómo de tener?
11: ¿El pipirín?
8: No, no. Oye, Alejandro.
12: ¿Qué onda, Suriel? Oye, por favor, que Julio me mande un saludo como Ricardo Almenar, por favor.
13: No quiero.
8: Ya se fue, güey, ya está en Ciudad de México. Ya, ese es rápido, pero pues no me pone los audios el Alex.
14: Hola, Suriel.
8: Bueno, hola, que Suriel.
14: Hola, Suriel. Buenas tardes a todos, Julio. Bracho, me encanta. Excelente actor. Me encanta. Bendiciones para todos.
8: Bendiciones,
14: me encanta su sonrisa, me encanta.
8: ¡Ay, señora! ¡Se está tocando ya en el carro! Oiga, espéreme tantito, pues si vamos empezando, ya va la señora. Me encanta bastante este yupi. Es que escúchala, güey. Mira, hasta le va a poner una cancioncita de fondo para que te la imagines. La señora me fascina un chorro, mira, güey.
14: Me encanta su sonrisa, me encanta. Excelente actor, me encanta. Bendiciones para todos. Me encanta.
8: Señora, gobiérnese. ¿Qué van a decir los del tráfico? No hay que ser tan así.
3: Tranquila, señora. ¡Échale agua!
15: Me encantas.
16: Soy Lupe de Bronco, Soreal. Te mando gran saludos de acá, desde
8: Puebla. ¡Cállate la boca! Me gusta más la señora que dice, me encanta.
14: Me encanta su sonrisa, me encanta.
8: Ay, señora.
17: ¿Qué onda, Soreal? Buen martes. Te mando un besito, mi amor. Flaco, hermoso, delicioso.
8: Miau, papi.
18: Dile a la señora que me asomaba que llamar a cabo.
14: Me encanta su sonrisa, me encanta.
8: Chayanne también nos encanta aquí, papacito Chayanne.
14: Me encanta su sonrisa, me encanta.

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0: My Universe de Coldplay en Calle La Radio de la ciudad de Ami, Coldplay.
1: Me encanta, me encanta.
0: Señora.
2: Ay, a mí también me encanta, pero me encanta tu sonrisa.
0: Gracias. ¿A ti qué te encanta? Hoy quiero un martes de oficina y que me digas, a mí me encanta, me encanta, me encanta comer unos tostitos con elote. Mándame un audio así.
3: Tu cara de tlatoani.
0: Cállate, güey.
3: Dile a la señora que es martes de oficina. Cállate, martes cachondo, ya me salpicó.
4: Ay, Suriel, no cabe duda que te guste el arroz con popote.
0: No le entendí, señor.
5: Oye, ¿qué onda con la batirruca?
6: Ya cayera la batirruca.
5: Dile que yo no soy Julio, pero como quiera, abrazo.
0: Cállate, güey.
7: ¿Qué onda, Benuriel? Meloneta chupada. Hoy no me tocó nada de marchas del IMSS, lo bueno.
0: ¿Por?
7: Saludos, ya voy para llegando casi a Cadereyta.
6: ¡Y te callas!
7: Acá con los locos de Cadereyta.
0: ¿Todavía no se alcanzas allá, güey?
7: Ey, ¿boletos o qué?
0: ¿De qué, güey? ¿Boletos de qué, perro?
8: Suriel, a ti te encanta la mazacuata.
0: Güey, cállate, niño.
9: ¡Cállate, baboso!
0: ¿Por qué no entiendes de eso?
10: Yo conozco a alguien que le gustan las señoras hot. Muy hot.
0: ¡Al Alex!
11: Chiriguas, ¿por qué el rollo anda diciendo que tú y él hacen el pum pum paz?
0: Le aguanta concreto.
12: Oye, Surielito,
0: ¿qué?
12: ¿No se te antoja una caguama? ¿Te la pinche, papi?
13: ¿No se te antoja una caguama?
0: No creo.
14: Pásame el número de la señora, pon la tarea, ¿no?
15: Ya llégale, mi amiga Campamocha.
0: ¿Por qué? Si apenas es el 51.
10: ¿Qué tan cierto es que al Alex, en lugar de ir al Tabor, le gusta ir a los asilos? Ay,
0: ¿qué te pasó de lanza, mi perro?
7: ¿Alguien dijo caguama?
0: En este momento nos vamos con... ¡La máquina callejera! Despecho no hoy. De la cumbia llegan los aferrados del Negro González con Rosalía. Van a estar en el escenario GNP, perro.
16: Ay, chiquito.
0: Rosalía. Esta es la posición número uno. Y tú dime contra quién quieres que se ponga a prueba en esta máquina callejera.
5: Yo voto por la señora cachonda.
0: No, güey, ¿con quién quieres que sean los aferrados? ¿Contra quién? 81-24-30-104-5, 81-24-30-104-5, aló.
5: En esta máquina callejera. Yo voto por la
0: señora. Señor. No se escucha nada tu audio. ¿Eh?
15: La tropa vallenata, la tropa vallenata.
0: ¿Contra la tropa?
7: ¡Contra los Acosta!
0: ¡Güey, estamos en cumbia!
10: Con el Pepo.
0: Con el Pepo, el gato malandrina. Que es que van, ustedes siempre me piden el gato malandrina. ¿A poco van a querer el gato malandrina? A ver. Se llama y se titula. ¿Cuál votas? La pasión vallenata con el gato malandrín de mi compa, mi amigo personal en el Pepo. O el Negro González y los aferrados.
10: Chúpalo.
16: Voy a raptarte.
0: Mira, para ti, perro de
16: gracia.
0: Voy a arrinconarme. ¡Vamos con la votación! En ese momento, aló.
7: Voto por el Negro, voto por el Negro.
0: ¡Zurras! ¡Chupas!
6: ¡Ay, no chingues!
0: ¡Cállate!
6: ¡Cállate!
0: ¡Señora!
5: ¡La uno!
0: ¿Eh? ¿Por cuál?
5: La uno.
0: Ah, que el Negro, güey.
7: Suri, la dos. El gatito.
0: 2-1.
7: Contra el que quieran, manos los aferrados.
0: No valió.
8: La uno.
0: El Negro, güey, no.
5: Que sea con Celso Piña.
0: Cállese, güey, esa mañana.
5: Puro aferrado, por los aferrados.
0: No te...
5: Pare, el Negro, puro aferrado.
0: Pases de lanza, perro. No, güey.
5: Por doña Cachufa.
0: Cállate, güey.
1: Suriel hubiera sido contra la de...
0: No, mija.
9: Ponla contra la cuna del San Juan.
0: ¡Cállate!
17: 2-1.
9: Amigo de Pepo, amigo de Pepo.
18: La dos, y arriba las Pepo. Pensionadas.
0: ¡Pepo!
9: Oye, hijo, estás prieto, feo y todavía naco, güey. Quítase murero.
0: ¡Achú, pero si tienes cabeza de golondrín, güey! A ver.
9: Por el negro, como tulipanes.
0: ¿Cuántas lleva? 5, güey.
18: ¡Roberto!
0: ¡Cállate! A ver, no manches.
9: La dos,
0: güey.
19: El gato malandrín,
0: güey.
18: El gato malandrín.
0: ¿Cuánto lleva?
18: El gato malandrín.
0: 5-5, güey, no.
9: Por la dos.
0: ¡El gato malandrín 6! A ver, me están diciendo que me está escuchando el Pepo. A ver, si el Pepo vota por la de él, la ponemos. Bueno, si será el Pepo, no. Bueno.
20: Un saludo para los de calle. Aquí está el gato perro. Malandrín. Soy el Pepo López y le envío un cordial saludo para que aprendan los chamacos. Tanto que estaba en chingue, aquí estoy.
0: Ahí está el Pepo con la pasión vallenata. Para que no estén poniendo barra, güey. Ya muy se los conseguí. Esto es el gato malandrín en calle. Saludos para el Pepo y para su vieja, güey. El gato malandrín.
9: Tú dime, te consigo el negro.
0: Chupas.

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1: ¿Están ahí, mis vidas? ¿Están ahí?
2: ¡Bienvenidos! ¡Bienvenidos al... ¿Dónde estamos, güey?
1: ¡Calle!
2: ¡A Calle 104.5, la radio de la ciudad! Soy Suriel, el Alex en los controles.
3: Tu voz nos molesta.
2: Ah, bueno, cállese la boca.
4: ¿Cómo dijo?
2: Ay, señora, se pasa de lanza de corneta. Bueno, bueno, bueno. ¿Quién está por el WhatsApp martes de oficina? Yo te escucho, te hablo y te todo. Dejen de escuchar.
5: Martes de chupar patas.
2: Cállate, güey.
5: Andabas bien gomeado con la voz de mi compadre. Saludos, mi cremino.
2: Ahora qué gomeado, ¿qué es eso, güey?
6: Suri, qué bueno que ya no grabo las canciones de la radio, porque imagínate grabando ahí la rolita y con tus audios ahí todos raros ahí.
2: ¿Alguien le ha pasado que de repente va escuchando una canción y lo... Y vayan en el Didi, o sea, que vayan con un pasajero y ustedes así como... ¡Ay, güey!
7: Oye, Suriel.
2: ¿Qué?
7: Qué bueno que el Pepo es hombre, porque si fuera mujer le diría la Pepa. ¡Ay!
8: Suri, ponme la de la cumbia del chango.
2: No quiero.
8: Con los del Combo Colombia.
2: No quiero.
8: Para descanse.
2: También al... No.
9: ¿Quién está por el WhatsApp?
8: Venus, ¿te gustan, chiquitín?
2: Chupas, perro, ya, güey, no sean tan groseros, me van a regañar. Este programa es tiene contenidos de opinión.
10: Ay, unos tostitos con elote. Ay, me encantan.
11: ¿Qué onda, Suriel? ¿Qué onda, Alex?
10: Otra vez,
11: Martes de pata de camello.
2: Güey, ya, por favor, de verdad, contrólense, gobiérnense. Algo yo les quería decir, se están perdiendo los valores del martes de oficina. Acuérdense que el martes de oficina era para quemar a alguien, decir que alguien te caía gordo, que en tu trabajo te hicieron, que tu esposo no te hizo, que tu novia te engañó, que si, eso era el martes de oficina. Ahora puro, martes de nace que cállate, güey.
10: Cállate, vamos.
12: ¿Qué onda, sabroso?
2: Ahora qué sabroso, ni que fuera yo el señor Chavana.
12: ¿Cómo estás?
2: Bien, ¿y tú, Chimón?
12: Martes de oficina. ¡Ay! Martes de sentarse en las piernas del jefe. ¡Saluditos! ¡Besitos! ¡Bye!
2: ¡Ay, chumami! ¡Chupapi muñeño! ¡Ay, chumami! No hay que ser tan fuerte de sentarse en las piernas del jefe.
8: Oye, hoy que es martes de oficina, quiero empinar a un compañero.
2: ¿Por
8: que,
2: qué,
8: cómo me repate.
2: ¿Pero
8: los
2: qué?
8: Tanates.
2: Cuéntanos, güey.
8: Nada más estoy esperando a la posada para
2: mañana,
8: prenderlo.
2: ¿Para qué te esperas a la posada? Mañana de una vez, güey.
13: Hola. Otra queja.
2: ¿Ah?
13: Como buena oficinista, tengo que pasar por avenidas en Escobedo. Ah, el señor ya se lanzaba para gobernador y las pinches calles están como...
8: Buenas.
2: ¿Quieres que me hable como López Dóriga y me censuren o qué? ¿Eh? Esta canción me encanta porque la ponían en... ¡Uy! La ponían en mi escuela, güey, cuando tocaba el timbre. De Chavo, ¿se llama? En calle.

0: neta, si no llueves con todo, mejor ni lluevas, porque nada más vienes a levantar el fierro calor.
1: Puede ser que mañana venga Evelyn y la Jimmy, la marmota, la mamita Hernández.
2: Buenas tardes, hermoso, mi bomboncito quemado. Mándame un miau, por favor.
3: Miau.
4: Martes de chupar bollo.
1: ¿Por qué, güey? Pero bollos gourmet, qué buen consejo me diste, porque es bien... Bueno.
5: ¿Qué onda, Suriel?
1: ¿Qué onda?
5: Yo quiero hacer un servicio a la comunidad, ya que es martes de oficina y de quejas. Por favor, reporten los casos de miasis, porque el gusano barrenador ahorita anda con todo. Se pierden vidas de perros, de gatos y de humanos también. Entonces, ¿qué? Es bien importante que si notan que su mascota tiene gusanos, acudan de inmediato a la veterinaria para que se pueda hacer el reporte, para que puedan ir a fumigar su casa y liberar moscas machos para que los huevecillos salgan estériles. Entonces, espero que sí pongas mi mensaje y pues que se haga el reporte.
1: Pues ya escucharon, si su perro tiene el gusano sorianero. Es que no me acuerdo qué dijo, güey.
5: ¿Qué onda, Suriel? Yo quiero hacer un servicio a la comunidad.
1: ¿Cómo? ¿Ya gusano qué?
5: Los casos de miasis.
1: ¿A miasis, güey? Son gusanos, pero ¿son gusanos qué?
5: Porque el gusano barrenador ahorita...
1: Gusano barrenador. Barrenador. Si ustedes tienen en su casa un gusano barrenador, o sea, que vean que sus perros tienen un gusano, llévenlos a checar porque está terminando con vidas de niños, de humanos, de perros.

pinito muy chiquito inicia cuando las moscas hembras son atraídas por heridas abiertas o orificios naturales donde depositan sus huevos. Después los huevos se abren. Espérate, me voy a volver a fondear. Es que tengo que hacer todo yo aquí, güey. Güey, no. Es una grosería lo que me acaban de decir, perro. No, me están diciendo cuál es el enigma del cocino. Ahí les va el enigma, perro. ¿Se saben cuál es el enigma del gusano? Del gusano barrenador. Se escuchó el otro micrófono. ¿A qué se yo me iba a correr? Ya lo apagué. Gusano barrenador. No, tengan cuidado con ese gusanito. Chéquense los orificios. Papá, estoy viendo la luz. Papá, súbele. Papá, papá, tengan cuidado. 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
1: Oye, Suriel, ahorita que pusiste la canción de Creedence, compadre, que dijiste que ponían la canción en el recreo.
0: Sí, en mi escuela.
1: Y como sé que vives allá en Santa, porque te he visto varias veces de aquel lado, he llegado a la conclusión que probablemente estábamos en la misma escuela, porque a mí también me ponían esa canción cuando entraba y en el recreo.
0: No, güey, estaba en la Hidalgo.
1: Me la ponía el profesor Félix. No sé si estuviste en la 15 de septiembre o en su dado caso en la tarde en la Jaime. En la Jaime Torres Bodet.
0: Estás equivocado,
1: menso. La neta me quedé con la intriga, carnal.
0: No,
1: si no, pues a lo mejor me estoy avionando, va.
0: En la Hidalgo.
1: Y si sí, te invito un caldito de pollo.
0: Fue en la Hidalgo, güey, en San Pedro.
2: No, pues si quieres que ya se acabe el programa, media hora de anuncios.
0: Pues si que quieres, güey, pues si de eso me están pagando, perro. Si quieres pongo mi estación online.
3: ¿Qué onda, mi queridísimo Cremino? Oye, hoy es martes de que te caiga un puente encima.
0: No, güey, cállate la boca.
3: Si quieren, váyanse a tomar un café y ahí platican, si pues sí o que... si no, ahorita no tenemos tiempo, ¿sí? Gracias.
4: ¿Qué onda, Soriel? Yo sí tengo un chismecito de martes de oficina. Pues resulta que la persona de RH inventaba préstamos a todos los trabajadores, después solicitaba ese dinero en efectivo y ¿qué crees?
0: ¿Qué?
4: Pues se lo quedaba. Cuando se dio cuenta que le iban a hacer una revisión, ya no
0: fue. No entendí nada, güey, la verdad.
4: Y ahorita lo están demandando la empresa porque sí se llevó una buena cantidad de...
0: ¡Mañana! ¡Mañana!
2: ¡Chupas!
0: ¡Cállate! Vámonos a música, no, de una vez, porque dicen que están allá abajo esperándome, güey, con palos. Estás en calle en la radio de la ciudad. Ya vuelvo de volada, ¿eh? It's what you know. No, chevo. ¿No es esa?

0: las gorditas que hicieron su podcast y dijeron, no la conocemos. Cállate la boca, que Mariana Ochoa es una reina, una diva, una mujer infravalorada. ¿Eh? Pero esto es, vuela más.
1: Chúpalo.
0: Claro, mijo. Como tú a la señora de 50 años que te llevaste a Cuba, perro. Así igualito. Para que me andes poniendo ese efecto de chúpalo.
2: ¿Qué onda? Soy Cato. ¿Qué, güey? ¿Cómo anda? Buenas noches.
0: ¿Qué te importa?
2: Oye,
0: buenas noches.
2: No tengo chisme de oficina. ¿Y luego? Sí, me acabo de dar cuenta que se parece al S. Pérez. Nada más que modo desnutrición activa. Igual y puedes entrar a la casa de los mujeres. Sí.
0: Vale. El que sea color humilde no quiere decir que me parezca al S. Pérez, güey. No me dicen que me parezco al S. Pérez. Cállate la boca primero y quita tu foto con inteligencia artificial. Qué gordos me caen los que hacen con inteligencia artificial tu foto. Pero gordos que me caen. No están bien hechos de la cara. Páguense una operación. Como yo que me pagué una. O sea, para que queden. Eso es tener dinero. Yo no soy pobre. Saludo a Ana y a Renato que van en su coche. Que me están pidiendo música de Serbia.
3: Ay, chiquito.
0: Entonces.
4: No tenemos tiempo ya, no, gomita, pues no tenemos...
0: ¿Martes de qué? Eso yo te escucho a través del WhatsApp. ¡Alú!
5: ¿Qué onda, su vida? El de la foto de perfil de mi WhatsApp no vas a decir nada, ¿eh? Es la novedad. Tenemos que estar, como dice la chaviza.
0: ¿Cómo dice la chaviza qué, güey?
6: Mátame el hambre, papi.
7: Hola, Suri. Hola. En mi chisme de oficina, por querer andarme haciendo quedar mal mi jefe, terminó embarrando a su mejor amigo. Saludos.
0: Sí pasa que uno quiere hacer cosas... ¡Ay! Oye, Siri, pon un cronómetro de 10 minutos. Se me va a quemar la ceja, güey. Oiga... Oiga, buena música porque se me olvidó poner un cronómetro. Con razoncito que me está ardiendo la cara. No, ya vámonos a música, güey. Ya, a mi casa. Ahorita vuelvo. Uy.
5: Ay, a mí me encanta. Me encanta. Me encanta, Siri, tu programa.

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7: De regreso, antes de despedirnos, porque tengo una invitada muy especial. Está con nosotros Clau Quintero. ¿Cómo estás?
8: Estoy muy contenta de estar aquí.
7: Oye, qué padre tenerte. Bien también. Me contaron que vienes a empoderar a mucha gente a soltar situaciones. Me interesó eso cuando lo leí. ¿Qué tan cierto es esto?
8: Sí, pues muy cierto.
7: Ok, me hace falta.
8: Sí, sí, ¿no? Y sabes que también a mí me hace falta de vez en cuando, entonces como que por eso compongo las canciones. Bueno, para los que no me conocen, yo soy Clau Quintero, yo soy cantautora, y para mí siempre ha sido muy importante el transmitir un mensaje a través de mis canciones fuerte, o sea, que sea fuerte, que después de que escuches una canción te sientas empoderado, te sientas con ganas de echarle todo a la vida y de motivar a las personas también.
7: Que te deje esa moraleja como cuando sales de ver una película, pero tú con las canciones.
8: Ándale,
7: ¿sabes? De que quiero un cambio en mí.
8: Sí, y ¿sabes qué? Lo bonito de las historias y de las canciones es que no son como un manual de tú estás haciendo esto mal y tienes que... No, al contrario, como que a través de las películas, del arte, de la música, como que uno se ve reflejado de una manera como tan natural que es... esa motivación es solito, pero justo lo que dices.
7: Sí. Oye, ¿de dónde eres?
8: Soy de Guanajuato, de Irapuato.
7: De Irapuato. Uy, de la ciudad de las perdidas. Lo bueno que no tienes el acento. Bueno, Irapuato está cerca de León.
8: Sí, sí, sí.
7: Sí, es que yo tengo familia allá en Irapuato. Ay, y wow. Es muy bonito.
8: Sí,
7: muy
8: ¿verdad bonito? Que sí es bonito. Vayan.
7: Sí, vayan visiten allá Irapuato, allá... Sí. Sí, está muy bonito. De allá me traje una choloscuincle. Fíjate, hace 2 meses allá la tenían en un rancho y vámonos.
8: Ay, wow, qué padre.
7: Sí, mira. Y aquí en Monterrey, ¿tienes presentaciones pronto?
8: Tuve una presentación presentación justo hace 2 días y estuvo muy, muy linda. Pero espero tener más presentaciones pronto. Sí. Estoy encantada con la ciudad.
7: Es muy bonita la ciudad. Digo, sí. León no le pide nada a Monterrey, pero es muy...
8: La verdad, sí. Yo...
7: Mucho. O sea, bueno, no quería hacer sonar mal, pero... Oye, ¿y todas tus canciones las encuentran en redes sociales? En
8: plataformas, sí. Ajá, en plataformas. Las plataformas digitales. Estoy como Clau Quintero. También todos los videos oficiales ya están arriba.
7: Ok. ¿Y cuál es el más nuevo que traes?
8: Desde Aquí Te Veo, es una canción muy, muy...
7: No voy a llorar, diría Florinda Mesa. Oh, Dios, no puedo cantar sin llorar. No. Pero, ¿Desde Aquí Te Veo?
8: Sí, se llama Desde Aquí Te Veo. Es una canción pop rock, que estoy segura que van a encontrar un lugar en esta canción y una también diversión y una ligereza. Creo que es una canción muy especial para mí porque siempre había querido hacer como una canción pop rock que tuviera su intro con guitarra eléctrica, su solito. También habla mucho acerca de poner... límites en nuestras relaciones y un límite como muy objetivo, muy desde el amor, porque creo que muchas veces nos dicen como hay que poner límites y aléjate, y es como pues sí, pero a la vez también qué pasa en esas relaciones, ya sea familiares o de pareja, en la que quieres seguir con la relación y sabes que las cosas pueden mejorar, pero no sin necesidad de alejarte, sino con diciendo, sabes que lo que yo también quiero importa y yo también merezco el amor que te estoy dando a ti.
7: Pero duda muy genuina, ¿te pasó? ¿Es historia real?
8: Sí. Vamos a ponerte en canción reales. Triste.
7: A ver, ¿qué te pasó para que...?
8: Pues...
7: Sin Yolanda, Mari Carmen. Échale.
8: Pues muchas cosas. Principalmente con amistades. O sea, con mis amigas me ha pasado mucho que yo estoy ahí todo el tiempo para ellas y de... Ya sí, voy a mencionar nombres.
7: Yo tú di nombres, aquí quemamos raza.
8: Sí, que he estado pues ahí para otras personas y de pronto, o sea, para mis amigas, amigos, y de pronto yo digo, bueno, ¿y quién? O sea, cuando yo necesito que estén ahí, ¿quién está? De hecho, la canción dice, yo he sido tu porrista, aunque no tengas partido, pero yo juego en estadios vacíos. O sea... Eso está muy...
7: Lloremos. Vamos a tomarnos por una cerveza y vamos a llorar.
8: Me parece.
7: Oye, ¿y en redes sociales te encuentran cómo?
8: @ Clau Quintero F. Ahí estoy poniendo todo el proceso y de la música y mensajitos y todo.
7: Pues vamos a agregar tus canciones aquí al playlist de Calle para que esté sonando. Y ojalá vuelvas muy pronto, como dices.
8: Sí,
7: invítalos a todos también allá a tu ciudad.
8: Sí, los invito a que vayan a Irapuato.
7: ¿Hay guacamayas?
8: Hay fresas también.
7: ¿Las cristalitas? ¿Cómo se llaman?
8: Sí, las cristalitas. Sí, la Casa de las Fresas. Patrocínenme para hacerle publicidad cuando venga para acá. Sí, la verdad es que, pues sí, hay cosas que hacer para allá.
7: ¿Cuándo te regresas para allá?
8: Mañana. Sí, ya mañana.
7: Yo a todos los invitados que me traen, de hecho se lo pregunté, creo que me trajeron a Patricia Reyes Espíndola, sí, ¿verdad? Y a esta Gina Varela, ya te llevaron por Chicharrones de la Ramos.
8: No, me iban a llevar hoy, pero ¿sabes qué? Me dio como que fiebre y me sentí como medio mal en la tarde y ya no me llevaron.
7: ¿Por qué te agripaste?
8: Sí, es que, ¿sabes qué? No he parado como en un mes, o sea, he estado de un lado a otro y como que mi cuerpo ya sabe que mañana va a mi casa, entonces como que ya fue de basta,
7: ya
8: basta
7: descansa
8: por hoy.
7: El cuerpo. Pues, sí, no te vayas sin probar chicharrones, necesitas probar chicharrones. Oigan, pues, estuvo con nosotros Clau Quintero, son las 7:53. Yo ya me tengo que despedir también, pero recuerden que mañana vengo en punto de las 6 de la tarde. ¿Algo que quieras agregar?
8: Sí, que recuerden, quien esté escuchando esto, que mereces el amor que le das a otras personas, que mereces sentirte bien, que mereces voltearte a ver al espejo y decir, ya estás haciendo suficiente.
7: Y me merezco lo bueno.
8: Y me merezco lo bueno.
7: Claro que sí. Y también alguien que tenga mucho dinero.
8: Ah, también,
7: y,
8: también.
7: Y trabajo.
8: Y trabajo, y cuerpazo. Y amor, y cuerpazo, claro. Todo es posible.
7: Todo. Oigan, nos despedimos. Hoy Suriel estuvo Clau Quintero con nosotros.
0: No
7: el buen...
0: tenemos tiempo ya.
7: Ya sé, güey. El buen Alex estuvo con nosotros. Una dirección de Eddie Salinas Calle, ya te la sabes. Mañana vuelvo miércoles. Mañana es miércoles, ¿verdad?
9: Sí.
7: Mañana es miércoles y por fin no voy a la tele. Dios bendito que ya por... Ya Dios por bendiga. Favor, ya no voy a hacer outfits randoms. Me despido, pero regreso mañana. Quédate con... Ah, espérate, mis audios. Yo ya me voy, acuérdense que...
10: Os quiero mucho, mamá.
7: Y ya me voy, ¿a dónde?
11: A mi casa, adiós.
7: Cuídense, chao.

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there. ¿Cómo andan, mis gorgojo? ¿Bien? ¡Qué bonito! ¿Ya vieron la luna del día de hoy? ¡Oh, my goodness! Una luna creciente, hermosa, divina. Dejemos de voltear al celular y por un instante valoremos que tenemos las famosas lunas de octubre. ¡Qué divino, qué romántico, qué sensual! Y no necesitas estar acompañado, simplemente gozar de la divinidad, que tenemos una visión linda, hay un cielo despejado y una luna creciente fabulosa que dices, ¡ay, así sí vuelvo a creer en el amor! Yo soy Betty Ayala, DJ Gorgojo, Gargajo, Marrana, Marranín y Puerco Araña. Nos acompaña en la producción. La raza lo ubica mejor como Alejandro González desde Hidalgo para el Mundo. Eddie Salinas en la dirección de calle 104.5. Y sí, Gorgojo, ponme 2 centavos de Metallica si es que completas. Ay, ahorita te cobras, ahorita te cobras. Y es que, ¿por qué está haciendo tanto ruido Metallica en estos días y en estas horas? Y es que les voy a hacer el resumen. James Hetfield dijo, Metallica no está para hablar tontejadas en el escenario como otros artistas lo hacen. Metallica está para que el público se olvide de lo que hay afuera. ¿Qué opinan ustedes de eso? ¿Deberían de estar enfocados en el entretenimiento y la música o aprovechar para hablar de conflictos sociales y políticos? ¡Ay, qué fuerte! Yo, la neta, cuando voy a un concierto, quiero escuchar las canciones y sí, que el concierto sea una válvula de escape. No quiero que me vengan a decir, este partido está feo, el otro partido está muy bien, este político hace cosas lindas y el otro no. De verdad, yo quiero despejarme. La música al final del día une y si las personas estamos en un venue con un fin común, disfrutar de la música, yo al menos lo último que quiero es un choro político, porque de eso lo tengo todos los días. Y no solamente lo tengo, lo vivo, lo siento, dijo Thalía. So, la mejor opinión la tienen ustedes y es por eso que James Hetfield y Metallica últimamente están en tendencia en X. Fin del comunicado, 6 minutos, acompañan las 8 de la noche. Gózate de esta verdadera noche linda con esta luna. Es Justin. Que ojalá sí sea el encargado del medio tiempo del próximo año.

¡Qué bárbaros! 8 de la noche, 14 minutos. Hoy les voy a platicar de cosas lindas, de cosas de Islandia. Cuando hablamos de Islandia, pensamos que todas las mujeres tienen la belleza idéntica a Björk. Ay, pues no, Björk es única incluso en eso. Y es que ¿sabías que en Islandia es uno de los países donde no existen los mosquitos? ¡Ay, qué rico! Y que la policía patrulla sin armas. Y la gente aún cree en los elfos. Cero mosquitos, vamos a empezar por eso, porque hoy me picaron los moyotes, dirían en Chihuahua, o me picaron los zancudos, dicen acá en Monterrey. Debido a sus repentinos cambios de clima y los ciclos de congelación,

Ahora, hay algo que debemos de trabajar en el apego y podríamos aprenderlo de ellos. Y es que los bebés durmiendo en la calle. Es muy común ver carritos de bebés estacionados fuera de las cafeterías con los pequeños durmiendo. Así como que se avientan sus siestas bajo cero. -2, -4, -5. Se considera súper seguro, saludable para su sistema inmune, lo cual yo estoy de acuerdo con ello. Y ahí te va. La última McDonald's sigue intacta. Este negocio de hamburguesas cerró en el 2009, pero la última hamburguesa y papas fritas vendidas se conservan en un museo y transmiten en vivo. O sea, ahí está la hamburguesa, está con una transmisión en vivo y llevan años sin descomponerse. La energía es casi gratis. Más del 85% de viviendas se calientan con energía geotérmica natural. El agua caliente sale limpia y directa de las profundidades de la tierra. ¡Anda pues! Uno de cada 10 islandeses publica un libro. Tienen una de las tasas de alfabetización y de lectura más altas en el planeta. O sea, uno de cada 10 islandeses. ¿Cuántos serían? ¿Cuántos libros tendríamos nosotros de los que somos de aquí de calle? La cerveza estuvo prohibida hasta 1989. ¡Auch! Y es que la cerveza con alcohol superior a los 2.25% estuvo totalmente vetada durante 74 años. Así que conmemoran el Día de la Cerveza cada 1 de marzo para conmemorar la legalización. Me encanta hablar de pronto de esta clase de países, lugares lejanos, porque como vivimos, juzgamos y creemos que si yo estoy mal, pues todos lados está mal. Y no, Islandia viene y nos dice, tranquilo cariño, acá las cosas son distintas. 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

Aire 104.5, 27 minutos, acompañan a las 8 de la noche. Oigan, ya un día más que vivimos es un día que nos acerca a la tremenda calle party Halloween de nosotros. ¡Ay, qué bonito! Va a estar bueno lo que le sigue. 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Y además, no manches, estoy harta de tanto evento. Si visitas nuestro Instagram, te vas a dar cuenta que tenemos para todos los gustos habidos y por haber. Los eventos rockeros de Oscura para Six Feet Under, en la Terraza Sultana, nosotros tenemos los accesos, pero eso no es todo. Desde el, fíjate, de Oscura hasta el Commander. No, qué bruto. Pero no pasa nada porque también tenemos para DJ Tiesto. Ay, no, y para los que les gusta el Chupelupe, el próximo 17 de octubre también tenemos los accesos para el Oktoberfest. Dime si no somos la radio de la ciudad, estamos en todos lados. Pero eso no es todo. El 18 de octubre, las muñequitas en el Domo Care. No, para todo. Ya nomás nos falta dar fe y legalidad en los divorcios. Así que, señores, ya lo sabes. Por un lado, tenemos nuestra calle party Halloween este próximo 28 de octubre. Y por otro lado, tenemos un titipuchal de eventos para todos los géneros, como lo que somos, la radio de la ciudad. Mientras, vámonos a música. A las 9 arrancamos Caramelo Macizo.

saludos a... Ay, ¿cómo le pondremos? A Chatitino. ¡Ay! Que no te pongas celoso, gordo lobo, pero él fue también mi productor de un programa que tenía que era Pastilla Urbana. ¡Qué bonito! ¡Saludos, flaco! Gracias por estar en Frecuencia de Calle 104.5. Oye, me preguntan que es cuándo van a empezar a soltar los brazaletes de calle. Espérense, pues si les acabo apenas de platicar. Tienen que estar atentos de los espacios en vivo. Cuando nosotros les decimos, aquí, ahorita, ya... Ahí en ese instante se reportan, mientras no, pero debes de estar muy atento porque obviamente nosotros como la radio de la ciudad, pues queremos que toda la raza vaya, participe, se la pase bien y justo salga la rutina, que era lo que hablábamos ahorita de los conciertos y la música. Toda esta clase de eventos que nos ayuda a escaparnos un poco de nuestra realidad. Y así que permítenos ser tu opción este próximo 28 de octubre a las 8 de la noche para que... 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Yo soy Betty Ayala, seguimos con más en Calle.

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por cierto, yo sé que apenas es noche de martes, pero para que no se les pase, sábados 10 de la mañana tenemos Cinerama. 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Sin embargo, como que estamos en octubre y mucha raza le encanta el terror, para saber qué películas vale la pena buscar en determinadas plataformas, debes de estar muy atento de calle, en especial los sábados, para quedarnos en casa. Aparte, se supone que va a llover el fin de semana, se supone, y se antoja estar en casa haciendo callo de nalga, a gusto en cama, con una pizza, ay no, con chicharrón, unas virongas y ver un montón de pelis. Para ello tienes que sintonizar Caramelo Macizo, no es cierto, Cinerama, los sábados de 10 a 12 del mediodía. Estamos a nada de arrancar, ahora sí, Caramelo Macizo en calle, la radio de la ciudad.

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buenísimo este track de Muse para arrancar esta edición de Caramelo Macizo. ¿Cómo están? Yo soy Betty Ayala. ¿Qué tal va su semana? ¿Bien? ¡Qué rico, ¿no? Ya esta semana toca quincena, lo cual a muchos les viene bien. Tenemos un clima fabuloso. Y hoy martes 13, muchas personas lo consideran de mala suerte, otros de buena suerte. Yo la verdad la he pasado genial. Lo que sí es que habrá que destacar canciones que justamente hablan de andar en mal mood o simple y sencillamente despertarse con el pie izquierdo. Y una de ellas va Bad Mood Racing de Creedence. Esta canción, muy en específico, habla justo de eso, ¿no? De malos presagios. Habla de señales inquietantes y de que se avecinan problemas. Una de las mejores canciones de las cuales podrían entrar, pero como cuchillo de mantequilla, dentro de un martes 13. Aparte es Creedence y es Caramelo Macizo.

un audio slave en Caramelo Macizo, por supuesto es Calle. Un hermoso día como hoy, pero del 47, abre los ojos por primera vez Sammy Hagar. Nace en Salinas, California, cantante, compositor, guitarrista, reconocido porque fue vocalista de la banda norteamericana Van Halen después de que sale David Lee Roth, además de que tiene su carrera como solista y tiene un proyecto que se llama Chickenfoot y tiene un tequila bien ingrato. Yo nomás les digo, Cabo Guabo tequila, ay, mira, mira, me dio escalofríos nomás de recordar la cruda realidad de ese tequila. Si ven el Cabo Guabo tequila de Sammy Hagar, dele calmado, se lo digo por experiencia. Señores, al aire el cumpleañero de esta edición en Calle.

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Porque Hoover Stank es más que The Reason. Falling in the Dark en Caramelo Macizo. Les traigo un set list de ciertas canciones que son dignas para un martes 13, ¿no? Que quedan perfecto con la mala suerte, supersticiones, oscuridad, energía malévola y demás. ¡Ay, mamacita! Y por supuesto, mis Rolling Stones de oro, Obi, no iban a quedar fuera con una de las canciones más importantes de su carrera. ¿En dónde? Mick Jagger y Keith Richards salieron a decir... Tranquilos, esta canción, no se equivoquen, no es de adoración al cucuy, al contrario, esta es una canción en donde habla acerca más bien de una sátira, una advertencia sobre la oscuridad y la capacidad de la maldad del propio ser humano. Richards resumió esta canción más o menos en este sentido. Se trata simplemente de mirar al diablo a la cara. Si lo confrontas, entonces se quedará sin trabajo. ¡Obi! Más que nada como abrazar nuestros miedos. Total que, aunado a esto, ¿por qué esta canción acomodarla en un martes 13? Ahí te va. Lo que pasa es que durante la grabación en los estudios Olympic en Londres, un incendio de forma inexplicable destruyó parte del equipo. Así que este evento, esta situación, obviamente alimentó el aura mística y del cucuy que hay alrededor de los Rolling Stones. Señores, yo creo que ya sabes de qué canción estoy hablando, que queda requete bien para esta noche de martes 13 de octubre.

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Hablemos de música. Hablemos que un día como hoy, del 6-3, The Beatles se presenta en el programa Sunday Night at London Palladium frente a 15 millones de televidentes. 15 millones de televidentes. Lo que obviamente los catapultó a la escena mega popular. De hecho, a partir de aquí para el Real se le conoce como la Beatlemanía. Beatles al aire en calle.

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Es algo de Pearl Jam. De verdad que yo creo que la mala suerte, no sé si exista, creo que es la vibración. Pero estoy 100% segura que no hay días malos. Hay días que te dejan más aprendizaje que otros. Y punto. Gracias DJ Marrano por estar en la producción, mejor conocido como Alex González. Allá en su rancho, aquí siempre será DJ Gorgojo. Eddie Salinas en la dirección de calle 104.5. Cierro el changarro con algo de Radiohead, No Surprises, una canción que también está muy ad hoc para un martes 13. Y de ahí con algo de Oliver Tree, Cowboys Don't Cry. Que todo lo bueno te siga, te encuentre y que se quede contigo siempre. Hasta mañana y Om Shanti.

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Oye, no trate de competir con los que llevo de este género a otro nivel. Hambre y sueño es lo que usted tiene. Acuérdese de eso.

¿ok? Hambre y sueño. Es lo que usted tiene, hambre y sueño.

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4: De febrero de 2010. Comunidades entre Hidalgo y Puebla. La gente escucha una explosión. Algunos ven una bola de luz cayendo del cielo. Llega Protección Civil. Llegan investigadores. Buscan durante días. No encuentran nada. Nadie pudo explicar qué había pasado, porque México no tenía forma de rastrear lo que cae del espacio. Eso cambió. Cada año entran a nuestro planeta más de 40.000 toneladas de material que lleva miles de millones de años viajando por el espacio. Son pedazos de asteroides y de núcleos de cometas. Entran a la atmósfera a velocidades de entre 11 y 70 kilómetros por segundo. A esa velocidad, el aire los calienta hasta que se funden y emiten luz. Esa luz es lo que llamamos estrella fugaz. Su nombre científico, meteoro. Aquel evento sin explicación en Hidalgo motivó a científicos a crear la Red Mexicana de Meteoros. Su nombre en náhuatl es Citlalín Tlamina.
5: Citlalín Tlamina.
4: Estrella que hace saeta. La idea nació en 2012. La construcción empezó con un modelo de madera hasta llegar a la estación actual, hecha en acero con cuatro cámaras sensibles al infrarrojo que filman la bóveda celeste las 24 horas del día.
5: Ese detalle importa.
4: La mayoría de las redes de meteoros en el mundo observan solo de noche. La de México también vigila de día, gracias a un dispositivo que llaman coronógrafo,
5: aunque el nombre no es del todo exacto.
4: Lo que hace es taparle el sol a las cámaras. Un motor mueve una varilla que sigue la trayectoria solar y va generando un eclipse artificial en cada lente, protegiéndola sin bloquear el resto del cielo. El equipo también desarrolló una red neuronal con inteligencia artificial que distingue automáticamente si lo que grabó la cámara es un meteoro o un avión. Si un objeto no se deshace por completo al cruzar la atmósfera y un trozo llega al suelo,
5: eso ya es un meteorito.
4: La red también busca localizarlos y recuperarlos. Los meteoritos son cápsulas de tiempo del sistema solar. Nos dicen de qué materiales se formaron los planetas. Incluso traen materia orgánica que pudo haber contribuido a la aparición de la vida en la Tierra. La primera estación se encuentra en el techo del Instituto de Geofísica de la UNAM. La segunda, en la cima del volcán Sierra Negra en Puebla. Para que funcionen como red, deben estar separadas entre 70 y 150 kilómetros. Así pueden cruzar datos y calcular con precisión la trayectoria real del objeto. Redes parecidas operan en España, Brasil, Chile y Estados Unidos. La mexicana tiene algo que las otras no. Estudiantes de la UNAM y del Politécnico construyeron buena parte del hardware y escribieron todo el software
5: que es de código abierto.
4: Ahora, la próxima vez que veas una estrella fugaz sobre México, puede que Citlalín Tlamina la esté grabando y sepa exactamente de dónde vino. Con información de la doctora Guadalupe Cordero III del Instituto de Geofísica de la UNAM. Un guión de Leonardo Santiago con información del portal Ciencia UNAM. Les saluda Mónica Genis.
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3: ¿Ya sabes qué preparar para la comida de la semana? En el platillo sabio de hoy, la chef Mónica Mannion nos comparte una receta de lomo de cerdo en salsa cremosa de mostaza. Una opción sin complicaciones para que comas bien y cuides tu presupuesto.
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4: Bienvenidas y bienvenidos a Revista del Consumidor Radio. Soy la chef Mónica Mannion y para el platillo sabio profeco de esta ocasión prepararemos un delicioso lomo de cerdo en salsa cremosa de mostaza acompañado de un puré de papa rústico. Los ingredientes que vamos a necesitar son 900 gramos de lomo de cerdo, 5 papas blancas grandes, 200 mililitros de crema, 2 cucharadas de mostaza Dijon, el jugo de un limón y su ralladura, 60 gramos de mantequilla sin sal, 500 mililitros de leche, 3 dientes de ajo finamente picados, un pequeño manojo de perejil, aceite, sal y pimienta al gusto. Vamos al procedimiento. Comenzaremos pelando las papas y cortándolas en trozos grandes para cocinarlas en agua con sal durante 10 minutos hasta que estén suaves. Escurrimos y machacamos con 60 gramos de mantequilla sin sal y leche caliente. De verdad, no tienen que machacar hasta que se quede muy suave la papa. Podemos dejar esos pedacitos que nos van a dar una textura rústica y es exactamente la que necesitamos. Para terminar el puré, sazonamos con sal y pimienta negra molida. No hay que olvidar probarlo para saborear la sazón y que este sea de nuestro gusto. Cortamos el lomo en medallones y después lo salpimentamos. Ojo, es muy importante lavarnos las manos después de manipular la proteína para evitar cualquier tipo de contaminación. Después, agregamos 2 cucharadas de aceite al sartén, doramos los medallones por ambos lados hasta que estén bien sellados y cocidos. Para esto, el sartén debe estar bien caliente. Los retiramos y los reservamos en un plato para que en esa misma sartén cocinemos la salsa y tome el sabor de la proteína y el sellado. Para la salsa, sofreímos ahí mismo 3 dientes de ajo finamente picados. Luego, añadimos 3 cucharadas de mostaza Dijon, 200 mililitros de crema, el jugo de un limón y su ralladura. Mezclamos y cocinamos a fuego bajo durante 2 o 3 minutos. Y no se imaginan qué espectáculo de salsa. Se puede utilizar con cualquier otra proteína o pasta. De verdad, la tienen que probar. Regresamos el lomo a la sartén, lo cubrimos con la salsa y lo tapamos. Dejamos cocinar 2 o 3 minutos. Para emplatar, servimos 2 medallones de lomo, los bañamos con esa deliciosa salsa y servimos una porción generosa de puré de papa. Lo último es darle ese toque fresco y agregamos el perejil finamente rallado. No olviden que el platillo sabio profeco es fácil de preparar, tiene muy buen sabor, aporta un balance nutricional y en este caso rinde para 6 porciones. Anímense a prepararlo y cuéntenos en nuestras redes sociales cómo les fue. No olviden que también pueden ver esta receta en el canal de YouTube Profeco TV. Soy la chef Mónica Mannion y fue un gusto cocinar con ustedes en Revista del Consumidor Radio. Hasta pronto.
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3: Seis de la mañana con 2 minutos, tiempo del centro. Muy buenos días, hoy es miércoles 14 de octubre. Estamos en la primera emisión de Enfoque a través de las frecuencias de NRM Comunicaciones, Estéreo 100 en el 100.1 de frecuencia modulada en el Valle de México y por supuesto con saludos muy afectuosos a Guadalajara, a Monterrey y a todas las emisoras en el interior de la República Mexicana o al exterior de la capital nacional que se enlazan a esta señal. Soy Carlos Urdiales y en nombre de Mario González, titular de este espacio informativo y del equipo de Enfoque Noticias, les saludo con mucho gusto y con la invitación de siempre. Acompáñenos a partir de este momento y se entere usted de los asuntos relevantes que suceden en México y en el mundo, que hay varios que contarle. Fabiola Reza, ¿cómo estás? Muy buenos días.
4: ¿Qué tal, Carlos? Auditorio de Enfoque, muy buenos días. Feliz mitad de semana, las 6:03. La temperatura en la Ciudad de México es de 14 grados. Será una tarde de otoño calurosa. Se pronostica una máxima de entre 25 hasta 27 grados. Uh-huh. Han sido días calurosos, no se han notado tanto los efectos de la baja de temperatura acorde con la temporada otoñal. En Guadalajara, donde nos sintonizan en Retro 107.5 del FM, amanecen con 17 grados, esperan una máxima de 28, mientras que en Monterrey, allá saludamos al auditorio de Calle, la radio de la ciudad, 104.5 del FM, el termómetro marca 23 grados y pronostica una máxima de 32. Tenemos el huracán Simon, de categoría 2, se mantiene cercano a las costas de Jalisco y de Nayarit, lo que ocasiona lluvias fuertes sobre los estados del occidente del país, mientras que, como le adelantamos, se formó la tormenta tropical Trudy también en el Pacífico. Continúa fortaleciéndose al sur de las costas de Oaxaca y Guerrero y origina lluvias puntuales muy fuertes sobre dichos estados. Además, el frente frío número 2 sobre los estados del norte del país ocasionan lluvias en Chihuahua, en Coahuila y en Durango. Es el pronóstico meteorológico para esta mitad de semana, Carlos.
3: Muy bien, muchas gracias, Fabiola. El día de ayer, martes 13, ese que dicen ni te cases ni te embarques y que ya explicamos muy temprano ayer de qué se trataba y por qué, de dónde venía lo de martes, de dónde el 13, de dónde está, pues, superstición, ¿no? Como nos enseñaron, como se dice, sobre la fila 13, el piso 13 y muchas otras cosas. Bueno, pero hoy es 14. Hoy es miércoles 14. Ayer la presidenta Claudia Sheinbaum pues dio nota, y dio nota por varios lados y en varios momentos. Fíjese que la presidenta hizo una especie de enlace, programa digital.
4: Un live. Como dicen los influencers.
3: Puede decir, como dicen los chavos. No, bueno, un live, que es eso, sí. Esa comunicación. Y al estar leyendo preguntas de los que estaban participando, uh-huh. Pues le preguntan una cosa ahí, digamos, ruda. ¿O no? Y le dicen, ¿que usted fuma mota? Y la presidenta dice, no, es falso. Y mire, la presidenta estaba hablando sobre el tema, y ahora Fabiola nos va a decir por qué estaba hablando ayer particularmente del tema de la violencia en las infancias, de las redes sociales, de las plataformas digitales, de los dispositivos móviles, de las escuelas, de toda esta discusión que no es solo en México, de una discusión casi global, ¿no? Por lo menos en el mundo occidental, y esta convergencia tecnológica que de repente hace pensar, y hechos, claro, hechos graves, violentos, como balaceras, como adolescentes asesinando a otros adolescentes, a maestros. Y entonces se abre toda esta reflexión de cuidado, cuidado con lo que consumen, cuidado con que viven inmersos en una burbuja digital, en redes, en plataformas, en el mundo de los me gusta, de los no me gusta, de ser parte o no formar parte de una sociedad, de una comunidad, de un grupo que en particular les puede interesar. Bueno, pues la presidenta Sheinbaum ayer estaba hablando, porque viene Fabiola, el tema de pues esta, digamos, restricción o normas para regularizar y tener criterios, ¿no? De en las escuelas, dónde sí, dónde no, cuándo sí, cuándo no.
4: Y que es a través de un decreto, Carlos, que ya nos adelantaba el gobierno federal la semana pasada, para garantizar que las plataformas digitales sean espacios seguros para niñas, para niños y para adolescentes. Ayer, en este live que hizo la presidenta Claudia Sheinbaum, informó que hoy se va a publicar este decreto.
3: Bueno, pues de eso hablaba la presidenta. Le preguntan que si consume drogas y la presidenta contesta lo siguiente.
5: Usted parece adicta, déjale. Les voy a decir una cosa. Hubo una periodista que dijo que yo usaba drogas. Es falso, absolutamente falso. Lo que pasa es que hay muchas fake news en las redes. Tengan mucho cuidado. Hay que tener mucho cuidado de lo que dicen luego las redes sociales. Hay muchísimas fake news. Qué bueno que me lo preguntaron para que lo pudiera aclarar.
3: Bueno, pues eso dijo la presidenta. Qué bueno que me lo preguntaron para que lo pueda aclarar. Y, bueno, simplemente cada quien tendrá su opinión. Yo celebro que la presidenta ventile estas cosas, las normalice, las confronte, y así pues va a lo que sigue y a lo que sigue. Antes de esta, de este live y de este comentario, insisto que me parece que es nota que la presidenta aproveche una pregunta y dice, déjala, no, vamos a contestarla. No consumo drogas, eso es completamente falso. ¿Cómo pasan a pensar ustedes que yo andaría en eso? Bueno, antes la presidenta, en un evento muy significativo del Consejo Coordinador Empresarial, celebrando sus primeros 50 años, una pues demostración, digamos, de continuidad en el mundo empresarial mexicano, con una explicación de cómo surge en 1976 formalmente, pero desde 73 en los regímenes de Luis Echeverría, se venía del régimen de Gustavo Díaz Ordaz, pues los empresarios deciden coordinar lo que cada quien hablaba, sus esferas de influencia, en fin, ayer manteles largos el Consejo Coordinador Empresarial, Pepe Medina Mora, el presidente de este consejo, con una exposición y un discurso de llamar la atención impecable. Iba a decir implacable, es que estoy viendo un asalto de un automovilista. Impecable, el discurso, la articulación y con la presidenta ahí. Y después la presidenta presentando una serie de programas de inversión, anunciando una serie de estímulos fiscales, comentando y confrontando el tema de la calidad crediticia, la calificación para México, el déficit fiscal, etcétera. Ayer la presidenta, insisto, ante empresarios reunidos en este aniversario, habló de facilidades fiscales, de simplificación de trámites y medidas para ampliar el acceso a servicios financieros. Todo esto con un solo objetivo, impulsar la inversión y el crecimiento económico.
6: Y le propuse a la Secretaría de Hacienda que el próximo año, a todos sin tener límite, quienes tengan deudas con el fisco pueden pagar sin multas, sin recargo, sin nada. El próximo año se puede pagar sin ninguna multa, sin ningún recargo, a cualquier monto.
3: Bueno, pues anuncio importante. Por su parte, el presidente del Consejo Coordinador Empresarial, el CCE, José Medina Mora, señaló que entre los principales retos de México está reducir el déficit fiscal y el ritmo de endeudamiento para conservar la calificación crediticia. Y en otros temas, el otro gran tema para nosotros esta mañana de miércoles 14 de octubre, la salud del Papa León XIV. ¿Cómo cambia la narrativa en tan solo 24 horas? Hablábamos de una operación programada para un nódulo pulmonar programado, insisto, con lo cual pues había una especie de baja de alerta, ¿no? Es decir, será intervenido, hay que estar pendientes, los que creen, los que tienen esa afiliación religiosa, pues fueron llamados a orar por la salud del Papa. Hoy la nota es que el Papa León XIV tiene cáncer de pulmón y que ese cáncer, ese nódulo, fue extirpado con éxito. Mire, nada más para darle una dimensión, porque creo que los contextos siempre ayudan. Las cinco mayores religiones del mundo, ¿cuáles son? El cristianismo, con todas sus denominaciones, ojo, el cristianismo, porque de católicos es la segunda a nivel mundial, pero el cristianismo, digamos, es la primera, con el 28% de la población. 2.300 millones de seres humanos profesan religiones cristianas. 2.000 millones, o sea, de 2.300 pasamos a 2.000 millones, el Islam. 25.6% de la población mundial, las principales ramas, la sunita y la chiita. Luego, 1.200 millones de seres humanos profesan el hinduismo, lo practican, 324 el budismo y 5, o sea, en quinto lugar, 15 millones, el 0.2% de la población, el judaísmo. Pero, ¿cuántos católicos específicamente? 1.422. Así, millones de personas. ¿Cómo quedaría este grupo de membresía religiosa? Musulmanes, 2.000 millones, católicos, 1.400 millones, hinduistas, 1.200 millones, budistas, 324 y judíos, 15 millones. ¿Cuáles son las probabilidades de éxito, supervivencia tras extraer el cáncer de pulmón del Papa León XIV? Dice la inteligencia artificial, con base en la información de todo el mundo, que las probabilidades de supervivencia del Papa se sitúan entre el 80 y el 98% a los 5 años, debido a que el adenocarcinoma pulmonar, que se detectó en una fase muy inicial, en estado clínico 1, fue completamente localizado. Cabe aclarar un detalle técnico: al sumo pontífice no se le extirpó el pulmón completo, sino únicamente el lóbulo inferior del pulmón derecho mediante una lobectomía por cirugía videoasistida, que es mínimamente invasiva, esto en la policlínica Gemelli. El Vaticano informó que el Papa León XIV fue diagnosticado con cáncer de pulmón tras someterse a una cirugía para extirparle el lóbulo inferior derecho del pulmón. Al momento se desconoce si tendrá que ser sometido a otros tratamientos como radioterapia o quimioterapia. El pontífice estuvo aproximadamente 3 horas en el quirófano, aunque dicen que la intervención duró 1.5 horas, mientras que la intervención ya está, 90 minutos, y el equipo médico reportó que la operación fue exitosa y que no tuvo mayores complicaciones. La Conferencia del Episcopado Mexicano llama a sus fieles católicos a unirse en oración por la salud del Papa.
4: Y en otros temas, como lo anunciaron y aquí le dimos a conocer, trabajadores del IMSS marcharon en la Ciudad de México, del Centro Médico Nacional Siglo XXI, a las oficinas centrales del Instituto en Reforma, para exigir un aumento salarial directo del 10%, abasto de medicamentos, contratación de personal, mejores condiciones laborales y la destitución de su líder sindical, Rafael Olivos. Advirtieron que marcharán cada 15 días hasta que caiga Rafael Olivos. También hubo movilizaciones en varios estados, como Coahuila, Hidalgo, Chihuahua, Veracruz, Jalisco, Aguascalientes, Campeche y Puebla. Escuchemos parte de las consignas.
7: No caiga la cabeza de Olivos y se llame un congreso extraordinario representado por las bases de forma democrática. Vamos a marchar cada 15 días. Mientras no caiga Olivos, cada 15 días vamos a marchar.
8: ¡Olivos va a caer! ¡Olivos va a caer!
4: Durante la marcha, los manifestantes realizaron un pase de lista frente al plantón de Ayotzinapa. También guardaron un minuto de silencio en memoria de las madres buscadoras que han perdido la vida. Autoridades capitalinas informaron que se registró una afluencia aproximada de 7.000 personas y esta movilización se desarrolló de manera pacífica y concluyó con saldo blanco. Y ante estas protestas, el director general del instituto, Zoé Robledo, negó en entrevista con Poncho Gutiérrez, que usted puede consultar completa en nuestro sitio, enfoquenoticias.com.mx, negó que haya una disminución presupuestal. Sin embargo, evitó responder si cuentan con los recursos necesarios para cubrir el aumento salarial del 10% que exige la base trabajadora. Escuchemos.
9: Nunca se ha disminuido el presupuesto del Seguro Social. Ahorita estamos concentrados en la acción de atender, escuchar a quienes nos dicen que hay algún tema que tiene que ver con su centro de trabajo. Entonces, lo demás es algo que ya hay un procedimiento en donde se llevará a cabo mañana y nosotros estaremos atentos.
3: El gobernador de Jalisco, Pablo Lemus, informó que todas las personas que fueron detenidas durante la marcha del pasado domingo frente a Casa Jalisco ya fueron liberadas. Lemus reconoció que durante el operativo policial se cometieron graves errores y excesos por parte de los elementos de seguridad.
10: Personalmente he revisado decenas de videos de la manifestación frente a Casa Jalisco y debo reconocer que fue un operativo con graves deficiencias que en el momento más crítico se salió de control. Hubo uso excesivo de la fuerza y hubo detenciones injustas.
3: Bueno, pues cambia el discurso de vamos a investigar, a reconocer lo evidente, lo obvio. Se tardó el gobernador Lemus, pero pues la realidad se impone, los hechos hablan por sí mismos y ahora pues a apechugar, a amoldarse a un discurso en el que irán por los policías que cometieron los excesos. Ojalá llegue en la cadena de mando hasta la política, digamos, que se instruye a esos cuerpos que obedecen y que atienden, insisto, instrucciones. Por cierto, la Comisión Nacional de los Derechos Humanos atrajo la investigación por presuntas violaciones a derechos fundamentales.
4: Autoridades de Morelos negaron haber sido doblegadas tras haber liberado a José David Vergara, el Güero Jim, líder del grupo delincuencial La Empresa, vinculado a Pueblos Unidos, cuya captura desató bloqueos, quema de vehículos y la retención de tres agentes, esto que ya se le conoce como el Morelazo. Así lo afirmó el fiscal general del estado, Fernando Blumenkron Escobar.
11: Es importante precisar que los hechos ocurridos en Totolapan no pueden analizarse de manera aislada, ni reducirse a la afirmación de que la delincuencia doblegó a las autoridades. La fortaleza del Estado no se demuestra poniendo innecesariamente en riesgo la vida de las personas.
3: Bueno, pues lo que dice el fiscal general del Estado de Morelos es cierto hasta un punto, pero también es cierto, aunque no lo reconozcan, que doblegaron a las fuerzas del Estado. Y sí, la responsabilidad, la altura de miras, ponderar, jerarquizar, qué es lo más importante en ese momento. Por supuesto, no poner en riesgo al resto de la población, pero que atrapen a uno y que les armen un desmadre, con el perdón de la palabra, y que luego terminen por canjearlo por tres que los tenían secuestrados, ¿en dónde? Dígame que eso no es doblegar al Estado o a las fuerzas estatales, municipales, por parte de la delincuencia. Lo es, con todas sus letras. Un juez cerró el proceso penal contra Francisco Garduño. ¿Recuerda usted quién es Francisco Garduño? Fue muy cercano a López Obrador, muy cuate de él, excomisionado del Instituto Nacional de Migración. En 2023, en marzo de 2023, una estación migratoria en el norte del país se incendió. Había una revuelta. Los que estaban, ojo, un centro de detención migratoria, no era una cárcel, no estaban detenidos, no estaban procesados, estaban retenidos por un tema migratorio. Y ante las malas condiciones que había, se manifestaron, se pelearon, le prendieron fuego a los colchones. ¿Qué hizo los responsables de ese centro? Se salieron y los dejaron encerrados. Se murieron 40 y 25, 27 quedaron lesionados. Esto en marzo de 2023. Y como dirían algunos, no hubiera sido un panista, un priista o otro que no fuera de cercano a López Obrador, porque estarían pidiendo cárcel para Francisco Garduño, como las familias lo pidieron. No por una responsabilidad directa. Francisco Garduño no estaba en el centro de detención migratoria, no. Pero era la cabeza política responsable. Amolinar Horcasitas ni estaba en el seguro, era secretario de comunicaciones, y por guardería subrogada en ABC, en Hermosillo, Sonora, donde fue otra tragedia, pues hasta que se murió, nunca dejaron de pedir que tuviera toda la responsabilidad. Decían lo mismo, pues no directa, él no estaba en la guardería, pero él fue artífice de la política que subrogó guarderías en lugares que no deberían. Y esto del Instituto Nacional de Migración, Nesto, nada, ¿eh? Y ayer el juez extinguió la causa, digamos, penal contra Francisco Garduño. Claro, hay recursos, los inconformes podrán apelar a otras instancias. Esta decisión del juez surge tras considerar que Francisco Garduño cumplió con las medidas impuestas, entre ellas prever la reparación del daño, una disculpa pública, y que pues nunca huyó, que siempre estuvo localizable. La defensa de las víctimas anunció que impugnará

0: y los sectores petrolero y gasífero para blanquear sus recursos. Por su parte, la Unidad de Inteligencia Financiera, la UIF, informó que detectó movimientos inusuales de efectivo, transferencias nacionales, transferencias internacionales, compra de vehículos de lujo, joyas e inmuebles, así como inconsistencias fiscales en estas empresas. Le bloquearon todas las cuentas.
1: Luego de comparecer ante la Junta de Coordinación Política del Senado, el secretario de Seguridad, Omar García Harfuch, aseguró que Amílcar Olán, el amigo de Andy, está ubicable. Reiteró que corresponde a la Fiscalía General de la República informar si este empresario figura en alguna carpeta de investigación sobre sus presuntos vínculos con El Tanque, el operador del cártel Jalisco Nueva Generación.
2: Todas las líneas de investigación se incorporan a la carpeta de investigación. En esa carpeta de investigación se incorpora todo lo que tenga que ver con el delincuente que detuvimos. Si tiene que ver alguna otra persona como la que usted refiere, estará en la carpeta de investigación y será investigado. Pero ya le corresponde a la Fiscalía General de la República darlo a conocer. Hasta donde tenemos entendido y los últimos reportes, está ubicable, sí.
0: En otros asuntos, el senador de Morena, Adán Augusto López, defendió a Andrés Manuel López Beltrán, a Andy, a quien calificó como una persona honesta, pero sobre todo como víctima de una campaña de desprestigio ante los cuestionamientos por sus presuntos vínculos con el empresario a Jorge Amílcar Olán Aparicio y otros negocios. Esto fue lo que dijo Adán Augusto. Oye, oye.
3: ¿Pero usted metería las manos al fuego por él?
4: Con mis amigos, siempre. Yo creo que es una persona honesta, íntegra y que ha sido objeto de una campaña mediática brutal. Nunca se había visto en el país.
1: Tatiana Cloutier, Waldo Fernández y Andrés Mije sumaron fuerzas para exigir a Morena que reconsidere la designación de Clara Luz Flores como coordinadora en la Cuarta Transformación en Nuevo León. Aseguraron que no es el perfil idóneo para el Estado. Escuchemos a Tatiana Cloutier.
5: Una persona que lleva en caída libre y que si no la detenemos a tiempo va a ser más difícil que la Cuarta Transformación, que estamos apoyando a la presidenta, pueda llegar a Nuevo León. No estamos y no aceptamos de ninguna manera que un perfil como el de la actual coordinadora sea quien aparezca en las boletas en el próximo proceso electoral, porque esto daña enormemente al movimiento.
0: El Senado de la República aprobó con el voto en contra de la oposición la reforma a la ley aduanera propuesta por el Ejecutivo Federal, la cual busca ampliar las facultades de fiscalización y endurecer las causas para el embargo precautorio, así como combatir el huachicol fiscal.
1: El Pleno de la Cámara de Diputados aprobó la Ley Federal de Derechos 2027. Aumentan costos en visas, derechos migratorios, navegación aérea y en el sector salud privado, mientras que la Comisión de Hacienda avaló la Ley de Ingresos para el siguiente año. Este proyecto prevé una captación de 10.6 billones de pesos.
0: La empresa AT&T llegó a un acuerdo para vender su filial en México al consorcio integrado por Grupo Televisa y FinTech Holdings por $2,000 millones, algo así como 39,000 millones de pesos. Se prevé que esta transacción concluya durante el primer trimestre del próximo año, una vez que obtenga las autorizaciones regulatorias necesarias en México. AT&T le vende a Televisa y FinTech Logins AT&T México. En información internacional, son las 6 de la mañana con 25 minutos ya. El Departamento del Tesoro de Estados Unidos informó que impuso una multa de $1,200 millones a Bank of America por violar leyes contra el lavado de dinero. Leí una cabeza en el financiero que me gustó mucho, dice, le cayó la voladora a Bank of America. La sanción se debe a la entidad no habría reportado adecuadamente más de $5,000 millones en transacciones sospechosas.
1: Y la administración de Donald Trump redujo de 30 a 10 días el plazo que tienen los refugiados para impugnar la terminación de su estatus migratorio. Según críticos, esta medida podría hacer que miles de personas que huyeron de la persecución y las guerras en sus países de origen sean deportadas.
0: 6 de la mañana con 26 minutos. Volvemos.
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13: Mara, ¿cómo estás? Muy buenos días.
14: Muy bien, ya muy despierta. ¿Eso? Carlos. Auditorio de Enfoque, pues muy temprano también del INEGI, porque nos informa que ingresaron a México 1.3% más personas viajeras desde el extranjero en agosto de este año y salieron 5.5% más residentes del país a tasa anual. Esto quiere decir que en agosto ingresaron al país 7.985.000 viajeros internacionales, 1.3% más que en el mismo mes del 25. Y de esta cantidad, 3.768.000, es decir, el 47.2%, entraron como turistas internacionales, residentes en el extranjero que se han hospedado al menos una noche en México. Ingresaron 0.5% menos que en agosto del 25, pero 4 millones de estos lo hicieron como excursionistas internacionales, pero lo malo es que no pernoctaron en su viaje. Y todo esto quiere decir que en agosto de este año, el flujo de viajeros internacionales en México mostró un crecimiento general impulsado por el excursionismo y los viajes al extranjero, mientras que el turismo internacional con pernocta experimentó pues una leve contracción. Y bueno, pues ya dabas a en el inicio de la emisión, pues a conocer este anuncio que hizo el Consejo Coordinador Empresarial, particularmente la presidenta Sheinbaum, de que en el próximo año pues continuará este programa de regularización fiscal, habrá inversiones, hay un panorama optimista, y de esto nos va a platicar Ernesto Gloria, que estuvo por ahí, estuvo presente. Te saludo, Ernesto, buenos días.
15: ¿Cómo estás, Mara? Carlos, auditorio de Enfoque, muy buenos días a todos. Efectivamente, el sector privado agrupado en el Consejo Coordinador Empresarial conmemoró el 50 aniversario del organismo creado para consolidar una voz unificada que se expresara a favor de la libre empresa, los salarios y la inflación, así como los excesos gubernamentales, además de armonizar las posiciones entre los distintos organismos que lo integran. A la conmemoración acudió como invitada la presidenta de México, Claudia Sheinbaum, quien afirmó ante los integrantes de ese organismo que la economía del país sigue creciendo. Les habló de todas las acciones conjuntas que han tenido, en especial en lo relativo a las inversiones mixtas bajo un nuevo esquema. Afirmó que sin contar con la inversión privada, ese rubro de las mixtas sumará en toda su administración una inversión total de 8,400,000,000,000 de pesos. Dijo, nunca antes visto en un sexenio. La presidenta Sheinbaum anunció que para apoyar a las empresas seguirá este programa de regularización fiscal sin límites en el monto para el 2027. Vamos a escuchar cómo lo dijo.
16: La continuidad del programa de regularización fiscal, esta es una gran noticia para ustedes. El día de hoy se va a aprobar la ley de ingresos y le propuse a la Secretaría de Hacienda que el próximo año, a todos sin tener límite, quienes tengan deudas con el fisco pueden pagar sin multas, sin recargos, sin nada. El próximo año se puede pagar sin ninguna multa, sin ningún recargo, a cualquier monto.
15: Y bueno, esta noticia, como ya lo escuchamos, fue bien recibida. La presidenta les afirmó que estamos en el séptimo lugar de crecimiento económico en el último trimestre, por encima de Colombia, Turquía, Polonia, Letonia, y fue más allá. Dijo que incluso por encima de la media de la OCDE. Les dijo que pese a las diferencias, cuando se trabaja anteponiendo al país, se avanza. Por su parte, el presidente del organismo Cúpula Empresarial, José Medina Mora, afirmó que pese a todos los episodios como crisis, devaluaciones y fenómenos hidrometeorológicos y sísmicos que ha vivido México, el sector privado ha trabajado junto con el país, los gobiernos y la sociedad. Añadió que el CCE ha hecho algo fundamental: sumar capacidades, construir propuestas y encontrar acuerdos. En ese marco, destacó que la pluralidad de los organismos que lo integran permite conciliar posiciones. Sin embargo, afirmó que el organismo no es oficialismo, ya que es una institución. Escuchamos a José Medina Mora.
17: Es importante recalcar que el CCE no es oficialismo, el CCE no es oposición, el CCE es institución. Y desde la institución es que abrimos este diálogo con las autoridades, en donde expresamos con toda libertad y franqueza y también respeto nuestro punto de vista de qué es lo que nos parece que debiéramos hacer para lograr un mejor México.
15: En ese rubro recordó el esfuerzo que se ha hecho desde el sector privado para controlar la inflación con programas como el PASIC. Dijo que la experiencia demuestra que cuando cada parte cumple su responsabilidad, el diálogo produce resultados para las familias. De cara a los próximos 50 años, Medina Mora indicó que se organizarán foros regionales por todo el país para recabar la opinión de las empresas de todas las regiones, de todos los sectores y de todos los tamaños, para que cuando sea el 2076, bueno, pues tengamos ese mejor México que todos queremos. Mara, Carlos, el reporte que les tengo esta mañana.
14: Muchas gracias, Ernesto. Y bueno, Carlos, pues dos noticias también así frescas. En Estados Unidos, la inflación, se acaba de informar, se ubicó en septiembre en una tasa anual del 2.6%, y esto pues es por encima de la expectativa del mercado, que esperaba 2.5. Ya veremos la reacción en el transcurso del día. Y la otra, que también ya reportabas, ayer se da a conocer esta venta de AT&T en México, donde se acordó vender el 100% de las operaciones en México a este consorcio formado por Televisa y FinTech Holdings, 50% cada uno, por $2,000 millones. Y bueno, pues es que el motivo es que AT&T busca concentrar sus recursos en infraestructura de fibra óptica y redes 5G en Estados Unidos. Esto tras años de fuerte competencia que tiene aquí con América Móvil. Y el impacto para usuarios, pues hay que decir que los más de 24.7 millones de clientes mantendrán sus servicios, planes y cobertura sin cambio inmediato. Así que, bueno, pues se prevé que esta operación concluya formalmente el primer trimestre del 27, tras la revisión de las autoridades regulatorias, que seguramente no tendrán alguna objeción.
18: Sí, sí, tiene que pasar por la de competencia económica, antimonopolios, registro de propiedad industrial, todo. Y bueno, ya escucharemos en la tercera emisión de Enfoque seguramente a Alicia Salgado hablar sobre el tema, porque pues tiene muchas implicaciones. A ver, la acción de Televisa, vamos a ver cómo se comporta. Recordar, Mara, que hace apenas unas semanas Martín Carmona nos contaba cómo Televisa se desenlistó de este paquete de 30 acciones, una bolsa, ¿no?, que cotiza en Nueva York, que le llaman pues el IPC mexicano. ¿Y cómo va Televisa y la competencia, ¿no?, esta eterna siempre con América Móvil? Vamos a ver en qué se traduce este anuncio y esta cabeza de los 2,000 millones de dólares de Televisa y FinTech por AT&T en su filial México. Muchas gracias, Mara.
14: Claro que sí, buenos días.
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25: Y así los Juegos Olímpicos México 68. 19ª Olimpiada México 68.
26: Mientras 6,059 atletas competían, 4,374 informadores extranjeros de prensa, radio, televisión y cine difundieron las noticias en el ámbito internacional con la ayuda de complejos equipos técnicos.
25: Y sí, tuvimos un gran héroe los mexicanos. En 1968 se ganó la primera y única medalla de oro en la historia de la natación. Y lo logró Felipe el Tibio Muñoz.
27: Consigue proclamarse campeón en los 200 metros braza en una final emocionante.
25: Ya en la última vuelta, en los 100 metros restantes, estaba en la cuarta posición y así
27: logró llegar al primer puesto y colgarse la medalla de oro. Una fiesta absoluta en la alberca olímpica que se ubica en División del Norte y en Río Churubusco, en esa esquina.
25: En la Ciudad de México. México tuvo a su héroe con Felipe el Tibio Muñoz.
27: Fueron 3 de oro, 3 de plata y 3 de bronce, pero la más grande, sin duda, la del Tibio.
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18: 8 del...
0: 6 de la mañana con 41 minutos. Ya se ve que...
1: Ya nos queremos ir.
0: Que nos queremos 8, ¿eh? No. 6 de la mañana con 41 minutos en este miércoles 14 de octubre. Gracias por continuar en esta primera emisión de Enfoque. Javier Trejo Garay, te saludo siempre con gusto. ¿Qué traemos?
1: Muchas gracias, mi querido Carlos. Hola, Fabi, buenos días.
2: Muy buenos días, Javi.
1: Ahorita, buenos días. Bueno, pues Champions, porque se ha empezó el día de ayer la segunda jornada de la Liga de Campeones de Europa, con partidos muy interesantes, de hecho, resultados que de verdad llaman la atención, como por ejemplo, yo con todo respeto nunca había escuchado hablar del Viking FK, no sé si ustedes han escuchado alguna vez de ese equipo.
2: No, no.
1: Viking FK es de Noruega, es el campeón noruego. Bueno, subcampeón noruego, y acabó empatándole a 3 al Bayern Múnich. No es poca cosa,
0: no.
1: Empatarle a 3 al Bayern Múnich, eso sí, jugando el equipo noruego en casa. El Atlético de Madrid le pegó al Man U, el Manchester United, que fue a visitar al Atlético. Tenía 3 años que no jugaba a Champions. El Manchester United no ha arrancado muy bien, que digamos. El Arsenal de Mikel Arteta, el técnico español, consigue victoria. También llama la atención lo del Inter. El Inter de Milán arrancó su participación hace unas semanas enfrentando al Real Madrid y perdió como visitante. Bueno, ahora en casa, ayer, pierde también 3-4 ante el Club Brujas de Bélgica. Así que, pues, 2 partidos, 2 derrotas para el que hace un par de años era subcampeón de la Champions. Pero en un partido muy atractivo, el Galatasaray recibía al Barcelona. Fue el Galatasaray el primero en irse adelante en el marcador. Y luego vendría la reacción del Barcelona, con goles de Canceló, de Fermín López, de Gordon y de Adeyemi para conseguir un 4-1 definitivo. Cuando cayó el gol del Galatasaray, yo creo que todo el mundo pensó lo mismo. Viene la reacción del Barça y así fue. Además, interesante, Carlos, porque se fue Ferran Torres, que fue el autor del gol con el cual España se coronó campeona del mundo. Jugaba para el Barça, ya no juega ahora para el Barça, juega con el PSG. No contrataron a Julián Álvarez. Se fue también Lewandowski. Es decir, no tienen un centro delantero los del Barça y están haciendo goles por racimo. No estuvo Rafinha tampoco, así que anda como en estado de gracia este Barcelona, que sigue anotando goles a tutiplén. Bueno, también hoy, Carlos, se juega la segunda parte de esta jornada y hay partidos también, como siempre, interesantes en esta Champions. Hay un duelo en particular, que es el del equipo del Real Madrid visitando a la Roma. El Real Madrid consiguió victoria en su primer partido ante el Inter de Milán y ahora va a visitar al conjunto romano en el Estadio Olímpico de la capital italiana. Y bueno, en conferencia de prensa se dio tiempo José Mourinho para hablar ahora del rival. Vamos a escuchar qué fue lo que dijo José Mourinho a propósito de este partido.
3: Los intereses del club y de los jugadores, y por supuesto cuando digo club digo aficionados de un club, están siempre por encima de mis propios intereses, y muchas veces pues la gente lo valora, muchas veces la gente se identifica, y después obviamente si haces alguna cosita para su felicidad, para su orgullo, todavía mejor. Pues aquí no es que ganamos la Champions o la Intercontinental, pero ganamos una competición europea, jugamos una segunda final europea en 2 años y se ha juntado, pienso yo, todo. No escondo que es gente especial, los romanistas son gente especial.
1: Bueno, parte de lo que dijo José Mourinho, sí, es que consiguió un título de la Conference League justo con el equipo de la Roma. Y ahora, bueno, va a visitar al que fuera su equipo, por cierto. Y otro duelo finalmente interesantísimo es el del Manchester City enfrentando al PSG. Este partido también está muy atractivo. Para muchos una final adelantada. Y otra vez que sobre la mesa el tema del Manchester City, ¿en qué va a acabar esta historia del Manchester City? Todavía no hay una sanción, todavía no se anunció una sanción para el Manchester City por este doping financiero que habría tenido el conjunto inglés. Cambiando el tema, Carlos, la actividad de la Liga de Campeones de Europa, solamente recordar que hay juegos el día de hoy y en caliente.mx usted los puede seguir. 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Bienvenidos al juego. El día de ayer, el equipo de los Rays de Tampa Bay acabó ganándole a los Guardians de Cleveland. tres carreras a una. Y con esta victoria se empata la serie a una victoria por bando. ¿Quién está contra la pared? El día de hoy son los Dodgers de Los Ángeles, porque están perdiendo la serie ante los cerveceros de Milwaukee. Está la serie 2-0. Hoy juega el tercero de la serie y ya sin margen de error el equipo de los Dodgers, que además cuentan con, o no cuentan, mejor dicho, con Shohei Ohtani, que desde que se lesionó ha estado pues muy, muy por debajo del nivel. En 20 turnos al bat apenas tres hits. Y de hecho no conecta un cuadrangular desde agosto, Shohei Ohtani. Así que está en un momento clave el equipo de Dodgers, que de todas maneras ya dijeron que si dice Ohtani que quiere jugar, lo van a dejar jugar a el japonés, que pues no está aportando lo que se debería. Pero bueno, pendientes pues de este partido que puede ya encaminar las cosas a favor del equipo de los cerveceros de Milwaukee. Carlos, amigos, lo más importante de la información deportiva aquí en Enfoque. A ti, buen día.
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0: Faltan 10 minutos para que den las 7 de la mañana en este miércoles 14 de octubre. El gobernador de Jalisco, Pablo Lemus, anunció que ya fueron liberadas todas las personas detenidas durante la marcha por agua limpia en Guadalajara. Voy contigo, Gloria Reza, corresponsal de Enfoque en la capital jalisciense, en la Perla Tapatía, para que nos cuentes, pues este, ni modo, golpe de realidad que el gobernador se tiene que tragar para decir, sí, sí hubo excesos, ¿no? Primero dijo, vamos a ver, probablemente, a lo mejor no, a lo mejor sí. No, sí, el peso de la evidencia es brutal. Y platícanos, Gloria, no solamente si ya fueron liberados, si les van a retirar las investigaciones, los expedientes, o qué va a suceder. Y luego también te pido nos cuentes, pues el tema del tandeo de agua, ¿no? Porque este es el punto que desata todo, el tema de la falta de agua y el agua sucia, tóxica,
18: que tienen los habitantes allá en la zona metropolitana de Guadalajara. Gloria Reza, ¿cómo estás? Buen día.
10: Gracias, Carlos. Muy buen día para ti, para toda la audiencia. Así que es como tú ya bien lo resumiste. El día de ayer, Pablo Lemos salió a decir a través de un video, porque no ha dado la cara, que ya fueron liberados 7 hombres que ya fueron llevados a Puente Grande tras esta manifestación afuera de Casa Jalisco para exigir agua limpia, excepto con un muchacho que de Rapid, que ahora sí que ni sin beberla ni tomarla se lo llevaron. Lo que no aclaró el gobernador es que a 6 de ellos les dejaron los cargos. Pero si te parece, vamos a escuchar primero lo que dijo Pablo Lemos sobre este tema.
11: Personalmente he revisado decenas de videos de la manifestación frente a Casa Jalisco y debo reconocer que fue un operativo con graves deficiencias que en el momento más crítico se salió de control. Hubo uso excesivo de la fuerza y hubo detenciones injustas. A las personas nunca se les debió echar agua ni gas. Ninguna persona debió quedar expuesta a la violencia. Y así como hubo manifestantes que actuaron con violencia, también algunos elementos policiales cometieron excesos y los tenemos identificados.
10: Y bueno, como te decía, lo que omitió decir Lemus en este video, que la única persona liberada sin cargos es David Isaac Álvarez Hernández. En el caso de Israel Rosas e Iván Octavio, ellos fueron vinculados a proceso por el delito de lesiones y tendrán que presentarse a firmar cada 15 días. En el caso de Alexis Guzmán, Samuel Morales, que es el chico de Rapid, Teodoro Jesús Torres y Juan Darío Muñoz, ellos van a tener su audiencia, la continuación de la audiencia, este próximo viernes a las 10 de la mañana, y ahí se va a determinar por parte del juez si se les vincula o no a proceso. También lo que decía Lemus es que se va a realizar una investigación interna de lo que sucedió y que va a ser acompañada por la Comisión Estatal de Derechos Humanos. Y bueno, se le va a dar seguimiento a ver qué es lo que sucedió según ellos. También lo que dice Lemus es que se va a garantizar la reparación del daño y la no repetición de los hechos violentos. También comentarte que a través de redes sociales está mandando invitación para acudir este próximo domingo a manifestarse en la Minerva para pedir la revocación de mandato de Pablo Lemus, e inclusive también están compartiendo cuáles son los requisitos que se debe de cumplir para lograr este objetivo. También mencionó Pablo Lemus que bueno, se va a garantizar la reparación del daño, ojalá que así sea, y la no repetición de los hechos violentos. Y por otro lado, como tú ya también lo mencionabas, Carlos, se supone que ya va a empezar hasta mañana este programa de tandeos, o como dice la autoridad, rotación del agua en el área metropolitana de Guadalajara, que va a durar en total 6 meses y se supone que inicia a partir de mañana jueves. Sin embargo, déjate comento, Carlos, aquí en la colonia que vivo y en los alrededores ya no tenemos agua desde anoche. Ya empezó este tandeo que vamos a tener que aguantarlo hasta finales de marzo del 2027. En cuanto a la rutina que vamos a tener, es la suspensión o reducción de la presión del agua de 2 a 3 días por semana. Todo depende de la zona en la que se va a ubicar lo que dividieron las colonias. Por ejemplo, mañana, que se supone que oficialmente inicia, sería la zona 2, el miércoles la zona 3, y si me lo permites, pues te puedo detallar que la zona 2 se encuentra en Guadalajara, sí, y sí, sí. La zona 4 en Tlaquepaque, es decir, en todo lo que es el área metropolitana de Guadalajara. Y vamos a ver si realmente esto funciona, porque todavía en la mañana, cuando teníamos acá agua, estaba saliendo, pero pestilente y color café, ya casi llegándole al color petróleo, Carlos.
18: Oye, Gloria, me imagino que habrá incrementado sustantivamente la venta o la compra de agua, es decir, de agua embotellada, en la presentación que sea, ¿no? De medio litro o un garrafón de 20 litros, pero ¿se está consumiendo más agua ante la falta del suministro de agua potable?
10: Mira, a mí me tocó darme una vuelta a los negocios, a los locales uh-huh. donde rellenan garrafones. Uh-huh. Y el muchacho me comentaba que en verdad se le ha incrementado demasiada la demanda, y más sobre todo en este lugar que te digo que es en la colonia del Fresno. Ahí te venden el garrafón a 10 pesos, porque como tú sabes, cuesta entre los 53 y los 58 pesos, dependiendo de la marca. Entonces, yo le decía que qué tan confiable era su agua. Dice, pues usted huélala, ¿no? Inclusive me pasé y totalmente, pues se ve que cumple con las normas. Es la opción, hay personas, me tocó ver que llegaba un señor con 20 garrafones y dice que la utiliza el agua para bañarse, otra para lavar lo que son los trastes y también para lavar lo que es la fruta y la verdura. Porque en verdad, Carlos, el agua a veces sale transparente, pero tiene un olor a huevo podrido. Es una asquerosidad lo que nos están dando. Y evidentemente esto ya está provocando enfermedades. Me tocó platicar con una señora que vive en Tonalá, a ella se le estaba cayendo el pelo, me mostró las ronchas y en las fotografías que ella tenía, y dice que lo que tuvo que hacer es comprar agua de una pipa y meterla a su aljibe, y así se está surtiendo, y a partir de que hizo eso, ya dejó de ponerse las tomadas que se estaban untando para estas ronchas, y ya también se le dejó de caer el pelo. Y así muchas historias más, Carlos, de las afectaciones, en algunas ocasiones graves, a la salud.
0: Gloria, muchas gracias. Estamos pendientes.
10: Gracias, buen día.
0: Saludos a Guadalajara, toda la zona conurbada de Guadalajara, donde nos escuchan a través de Retro 107.5 de frecuencia modulada. Y ahora voy contigo, Juan Teniente, hasta Monterrey, Nuevo León. Allá nos escuchan en la calle, en el 104.5 de frecuencia modulada. Juan, ¿cómo estás? Muy buenos días.
13: Muy buenos días. Pues la polémica continúa acá, Carlos, con respecto a las corcholatas y esta designación de la coordinadora de la 4T en Nuevo León, Clara Luz Flores Carrales, y ahora es porque hay un inconveniente con respecto a Waldo Fernández, quien pues tuvo un conflicto, sabemos, con Karina Barrón hace tiempo, inclusive estuvo en el Cerezo de Mujeres en Cadereyta. Esta consecuencia, una difamación que pues ya quedó aclarada, sentencia y todos estos procesos legales. Vamos a escuchar a las tres corcholatas principales, a Tatiana Cloutier, que ha sido la primera promotora en destituir a Clara Luz Flores, o que no llegue a la gubernatura, junto con el alcalde Andrés Mijes y el propio Waldo Fernández.
14: No estamos y no aceptamos de ninguna manera que un perfil como el de la actual coordinadora sea quien aparezca en las boletas en el próximo proceso electoral, porque esto daña enormemente al movimiento, ha iniciado un desplome porque no levanta y porque no tiene el perfil. Ha sido una persona que ha mentido una y otra vez.
15: Hago un emplazamiento público a la compañera Clara Luz para clarificar si efectivamente en su equipo de trabajo de campaña está Karina, la persona que tuvimos un tema legal. Ella y yo, ustedes saben, fui víctima de un montaje por parte de la Fiscalía de Justicia. Entonces, clarificar eso.
19: Que nos preocupa y estamos todavía en un proceso de definición de cuál va a ser la ruta que vamos a seguir. Y sí, nos preocupa mucho, como lo dice el compañero Waldo, que se incorporen perfiles que no han actuado con ética en la política. Eso dañaría aún más al movimiento y no lo queremos permitir.
13: Bueno, Carlos, ahí escuchaste a las tres voces principales de esta polémica con la designación de Clara Flores Carrales y Andrés Mijes, que pues durante años perteneció al grupo Escobedo, que lo encabeza el esposo de Clara Luz, el también exalcalde y diputado de allá de Escobedo, donde pues solicitan que no llegue a la gubernatura esta Clara Luz Flores para no perder las elecciones en el 2027, Carlos.
0: Gracias, Juan. Seguimos pendientes con la rebelión en la granja allá en el norte.
13: Claro que sí, estaremos pendientes porque esto apenas inicia.
0: Sí, está clarito que se llevan bien. Gracias, buen ambiente laboral allá en Morena, en Monterrey, Nuevo León. Las 7 en punto.
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4: Oye, debería decir, este programa cuenta con puro cochinero. No. ¡Bienvenidos al callejón! ¿Cómo están en este miércolitos, ya mitad de semana? Oye, miércoles 14 de octubre del 2026. ¿Cómo andan? Bienvenidos a este espacio, ya lo sabes, hasta la una de la tarde. El buen cotorreo, la pues buena música, diversión. Pedrito Bedartes en los controles. Yo soy Roger, el capibara de León, apodado por todos ustedes, mendigos. Bueno, vamos a iniciar de esta manera, siendo las 11:05 de la mañana. Ya lo sabes, empieza a manifestarte, el WhatsApp ya está activo, es el 81-24-30-104-5. Vámonos al tema del día de hoy, Pedrito. Oye, ¿qué opinas de las bodas en Monterrey? ¿Qué opinas de las bodas en Monterrey? Fíjate que vamos a hablar hoy de uno de los eventos, pues la verdad es que más peligrosos de pues toda la cultura regiomontana, que son las bodas. Porque una boda en Monterrey, fíjate que no, pues no solamente es una celebración de amor y ¡ay, qué bonitas son las bodas en Monterrey! No, señores, son una prueba, pues la verdad que financiera, o sea, emocional, física, tanto para los novios como para los invitados, güey, porque es un gastadero, güey. Y qué bueno que hay bodas, Pedrito, aquí en Monterrey, güey. Muchas bodas aquí en Monterrey. Oye, bueno, 81-24-30-104-5. ¿Qué cosas o personajes? Fíjate, también personajes. No pueden faltar en una boda regiomontana. Ya está activo el WhatsApp, 81-24-30-104-5. Oye, quiero recordarte que estamos a unos días, a unos días, a unos días. De la Calle Party Halloween, 28 de octubre. 28 de octubre es miércoles, que va a estar increíble. Oye, quiero decirles que va a estar padrísimo porque se está, fíjate, aparte de todo lo que ya les hemos comentado, de pues obviamente el elenco que va a estar, van a estar los jurados, se suma obviamente un supermercado que aquí en Monterrey, en México, obviamente es Soriana, la de todos los mexicanos, que va a estar ahí con nosotros. Aparte, pues ya lo sabes, pues Megara Travel, tu próxima aventura comienza aquí y va a ser en el Chavorrucos Night, que es obviamente el lugar que está de moda en Barrio Antiguo, 28 de octubre. Oye, ¿qué? ¿Quién va a estar ahí, Pedrito, de elenco? A ver, recuérdame, ya se me olvidó, güey. ¿Quién va a ser? Obviamente, mis amigos del Plan van a estar por ahí. En la música va a estar el Plan, va a estar Farafara Dúo, va a estar hoy no más. Esto vas a poder presenciar, palpar si quieres, güey. Totalmente en vivo, los podemos palpar, Pedro, ¿o no? ¿Sí se puede o no? Farafara Dúo y obviamente los chavos de Eclipse Boy Band, que va a estar.
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4: ¿Ustedes creen que yo pueda hacer audición para Eclipse, güey? Todo el armo de Boy Band, yo ya estoy muy chavorruco. Ya lo sabes, el elenco y los jurados. No, hombre, los jurados van a estar hoy nomás. Ta, ta, ta, ta, ta, ta. ¿Esta qué, güey? La troca de Conan Big. Va a estar Conan Big en los jurados. Va a estar Lupita TikTok, que viene con Tocho Morocho.
6: 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Lupita, tu bellaca.
7: Las de pesota.
6: Como
4: te goofy, perro.
6: Papi, sí.
4: Oye, dicen que la foto la va a traer Vara, güey. A que se prepare. Va a estar la señora católica.
3: Reguetoneros.
4: ¿Hoy?
3: Se les acaba de terminar el tiempo. Porque llegó el reggaetón de la salvación.
4: Ándale.
3: Perdón, para llegar.
4: Échate esa, güey. El reggaetón de la salvación, Pedrito. Está solo y perdido. Y va a estar, obviamente, Marilyn también con nosotros. Va a estar. Uf. Pendientes de los brazaletes. Toda la banda que quiera asistir 28 de octubre. Obviamente en el Chavos Rucos Nike, el lugar que está de moda en Barrio Antiguo, en Monterrey. Pero bueno, vamos a comenzar así el callejón. Son las 11:10 de la mañana. Quédate con nosotros hasta la 1. Esto que va a iniciar con buena música. Iniciamos con música de J-Lo. Esto es On The Floor en calle 104.5, la radio de la ciudad.

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1: 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Vamos a andar bailando el reggaetón de la salvación. Sí, ¿por qué no? ¿Dónde dice que no? Vea, está abajo, está abajo. ¿Se dejará perrear la señora católica ese día? No lo sabremos. El intento le vamos a hacer este 28 de octubre. La calle Party Halloween próximamente. Ya me están escribiendo que quiúbole, que cuá con los brazaletes. Espérense, perros. Calmados, hombre. Sí se va a hacer. Nada más que tienen que estar pendientes, escuchando todo el día Calle 104.5. Bueno, señores, cosas o personajes que no pueden faltar en una boda regia. 81, 24, 30, 104, 5. Es que una boda regia, pues no es cualquier cosa, Pedrito. O sea, gastas y gastas. En lo que sí quiero que gasten es en trajes, perros. Eso sí gasta. Allá en Roma, ropa formal y etiqueta.
2: Oye, no falta el típico tío borrachito.
1: Hey.
2: En la fila de la víbora de la mar y lo mandan a volar. O la tía que se lleva el topper para llevarse la cena y la tía que se lleva los arreglos de las mesas.
1: Pues se me hace que nomás tu tía, güey, las mías no. Las mías nomás son bien respetuosas. Así te lo puedo decir. Oye, 81, 24, 30, 104, 5 cosas o personajes que no pueden faltar en una boda en Monterrey.
3: Roger. Mira, lo que no puede faltar en una boda regiomontana.
1: Simón.
3: No me ha tocado ir muchas, pero he visto gente que, sabiendo que les dicen que se vayan de etiqueta y que vayan, o sea, en ropa casual, van pero vaquerísimos con botas y unas cebillas que se las quitaron al caballo, no sé qué rollo. Eso es lo que no puede faltar en una boda regiomontana.
1: No, güey, pues para que no vayan así, que vayan a Roma, güey, pues. No creo que andan batallando, güey, pues vayan a Roma y a Roma, ropa formal y etiqueta. 81, 24, 30, 104, 5. ¿Qué opinas de las bodas en Monterrey? ¿Qué cosas o personajes no pueden faltar en una boda regia?
4: Oye, si les hace falta presupuesto efectivo para contratar a un jurado de prestigio, con confianza, Capibara, dime. Te la paso con el Conan y con la señora
3: baboso.
4: Católica, pero Lupita TikTok.
3: ¡Cállate, baboso!
4: No, hombre, eso sí habla muy mal.
1: Ah, güey, pues Lupita TikTok es la de moda, fíjate. Hoy no más. Como te bufi, perro desgraciado. Hoy no más. Échale.
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1: Es lo más viral. Aquí en Calle tenemos lo más viral del internet siempre. Ya lo saben, 28 de octubre, Calle Party Halloween. ¡Vámonos a más música! Son las 11:22 de la mañana. Vámonos a música de los Claxons. Estás con nosotros en la radio de la ciudad. Somos el 104.5.

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0: Son las 11:35 de la mañana, estás en calle 104.5, la radio de la ciudad. Esto que suena es de Madeline, ya lo sabes, 28 de octubre es miércoles, la calle Party Halloween. Ya pronto vamos a decir que qué hubo le que cuá con los brazaletes, así que estén pendientes. Además, ya lo sabes, un viaje a Cancún, todo pagado por parte de Megara Travels. Tu próxima aventura comienza aquí, hombre. 81-24-30-104-5. Soy Roger, el Capi de León. Hoy estamos platicando de los bodorrios aquí en Monterrey. ¿Qué onda con los bodorrios, güey? Oye, ¿qué cosas o personajes no pueden faltar en una boda regia? 81-24-30-104-5.
1: El tío que anda peleando los terrenos del año pasado todavía, bien pedo. Y la tía gritando allá al último, ¡mamá está mala!
2: ¡Cállate, baboso!
0: Eso pasa muy seguido, sobre todo aquí en Monterrey, güey, dicen que ya para el área Podaca. Entonces... Oye, luego dicen, tú nunca ayudaste a mamá. Mamá ya está mala. 81, 24, 30, 104, 5 cosas o personajes que no pueden faltar en una bodorria, en un bodorrio regio. Oye, ahorita el cuadrilátero, vamos a armarlo de puras rolas que se tocan en las bodas de Monterrey, va desde el vals hasta que andas bien chupirul, güey.
3: ¡Comando mi Roger!
0: ¿Qué onda, carnal?
3: Las criticonas.
0: ¿Las qué?
3: Sobre todo las solteronas. Criticando, que ay, con ella se hubiera quedado. Ya es que él esto, o ella esta, y además están criticando antes de la boda, en la boda y después de la boda. Ay, vieja solterona. Le hace falta amor.
0: Pues yo creo que han de ser tus tías, güey, porque así de criticonas tú eres bien criticón, güey, también, fíjate. Fíjate nomás. Bueno, oigan, tenemos sorpresas el día de hoy. Son las 11:37. Quédate con nosotros. Vámonos con buena música. Oye, esto que suena. Es algo a cargo de Eclipse Boy Band. Lo que sigue se llama Te Necesito, que obviamente van a estar con nosotros este 28 de octubre. 28 de octubre, Calle Party Halloween. Una boy band aquí en Monterrey. Uf. Esto es Te Necesito, Eclipse Boy Band, en Calle, la radio de la ciudad.

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3: ¿Qué onda? Oye, son las 11:46 de la mañana. Estás en calle 104.5. Para mí siempre es un gusto recibir a grandes agrupaciones, grandes cantantes, grandes legados, ¿verdad? Y hoy tengo aquí en cabina a unos titanes, literalmente, ¿verdad? Bienvenidos, chavos, ¿cómo están? A ver, preséntense, váyanse presentando, por favor, ahí con la raza, hombre.
0: Yo soy Homero Guerrero III de los Cadetes de Linares y venimos a invitar a toda la gente.
3: Nada más.
0: Nada más. Y venimos a invitar a la gente a que asista este próximo sábado 17 de octubre allá en Juárez, Nuevo León. Venimos a presentarles el Gran Duelo de Titanes, edición especial. Y venimos a invitarlos que se dejen ir para que se pasen una noche llena de música norteña.
3: Oye, como no nos gusta acá en Monterrey el del desmadre y la música norteña y andar acá, ¿verdad? ¿Cómo se va a poner ese día,
0: carnal? La verdad, vamos muy bien, el evento va muy bien, se va vendiendo solo, ya tenemos un sold out en el área de mesas VIP y algunos costados. Quedan pocos boletos para toda la gente que le gusta de hueso colorado la música norteña. Agarre tiempo y compre sus boletos porque se van a quedar afuera, compadre.
3: Oye, a ver, ¿van a estar de uno por uno ahí en el escenario? ¿Se juntan todos en algún momento? ¿Cuál es la dinámica del evento, carnal?
15: Buenas tardes, Juan Carlos Sierra Negra, compadre, y todos los juniors Carlos y José.
3: Sí, señor.
15: Son 5 agrupaciones las que estamos todos con su cuadro en el escenario. Y pues hacemos duetos, yo canto con mi compadre Homero, mi compadre Chuy, con mi compadre Yayo, y pues hacemos ahí un show. Es un show de primera, compadre, tanto visual como musical.
3: Oye, carnal, a ver, sabemos que es un show de primera, pero aquí a Los Regios, güey, siempre queremos más, ¿no? O sea, deja tú que eso es una hora, 2 horas, 3 horas, 4 horas, ¿cuánto va a durar el evento? ¿Qué onda?
16: Bueno, buenos días, Jesús Coronado de Aquilatados. No. El evento va a durar aproximadamente 3 horas, 3 horas intercalándonos cada quien en nuestro estilo, y se la van a pasar de lo mejor el sábado 17 de octubre, compadre.
3: Oye, es que estos datos son ¿cómo se llevan? Veo que se llevan bien, o sea, si se llevan bien fuera de, no, se llevan chido en el escenario. Entonces, no, es que está bien rica el agua, dice este güey. ¿No? Oye, ¿qué onda, carnal? ¿Qué rollo?
17: Yayo Sánchez de Los Cómplices de Nuevo León, ¿no? Para invitar a todos este sábado 17 de octubre, para que se echen la vuelta y se pongan a pistear todos.
3: Oye, pues va a estar muy bueno. De hecho, me acaban de entregar cortesías. Fíjate nada más que vamos a estar ahí pendientes en las redes sociales. Va a estar muy, muy bueno, así que no se lo pierdan. Oye, estos legados, ¿cómo qué rolas vamos a escuchar? Digo, ya los conocemos, pero ¿algún playlist que ya traigan ahí organizado?
15: Compare, viene música de antaño, de los viejones, ¿verdad? Como lo decimos normalmente. Viene música también de lo que hemos estado grabando personalmente cada quien con su grupo. Y pues bueno, va a haber guapangos, va a haber cumbias, va a haber corridos. Va a haber de todo, compadre, para complacer, y obviamente vamos a complacer a toda la gente con lo que vaya pidiendo, y vamos a complacerlos también con fotos, con videos, después del show, que dura aproximadamente de 3 a 4 horas. Y no nada más es el show de nosotros, van unos grupos que traemos también en la gira, que son los Chubascos del Norte y el grupo Destino.
3: No, pues va a estar increíble. Fíjate, me gusta mucho este tipo de eventos cuando se junta mucho talento, porque logran reunir legado, historia, tradición de la música norteña.
15: Así
3: entonces,
15: es.
3: ¿Qué más podemos pedir, hombre?
0: Así es, compadre. La verdad es una bendición estar todos juntos, compadre, que exista la manera y la disponibilidad de cada quien, ¿verdad? Porque sabemos que todos, pues, tenemos nuestra agenda, pero la verdad todos nos llevamos muy bien, somos amigos de hace mucho tiempo, desde morro, se podría decir, y ahora que mi compadre Juan Carlos Tierra Negra y yo, pues buscamos a mi compadre Chuy, allá yo, nos pusimos a trabajar en eso y todos nos dijeron, vamos a hacerlo, y ahorita pues las cosas están funcionando también, y cabe mencionar pues que tenemos un talento muy, muy fregón, que vienen siendo pues mi compadre Chuy de Aquilatado, los Junior Carlos y José, y ellos, que él es nieto del señor Don Chayo de Cardenales de Nuevo León. Está mi compadre Damián Cornelio Reina, que ese es el tercero también, el nieto de Don Cornelio, y está mi compadre también Ranulfo López III, hijo del señor Don Ranulfo de Trelleros del Norte, que ahorita se quedó dormido porque ayer nos emborrachamos.
3: Estuvo bueno ayer, ¿verdad? Sí, ¿no?
0: Entonces, no se levantó.
3: Esa no es la bronca, perito. Lo malo es que no invitan, güey. O sea, sí. Esa es la bronca.
0: No, ahorita nos vamos temprano, desde temprano para acabar temprano, ¿verdad?
16: Levantaste
3: Oye, bueno, pues va a estar muy bueno, así que ya lo saben, pendiente de las redes sociales, que va a estar muy bueno este duelo de titanes. Repetimos información, mi querido Mero.
0: Es el próximo sábado 17 de octubre, en el mejor lugar allá de Juárez, Nuevo León, en el Rancho Live. Toda la música de un servidor, Homero Guerrero Tercero, los cadetes Linares, mi compadre Yayo Sánchez, mi compadre Juan Carlos Tierra Negra, y mi compadre Chuy con los Aquilatados, se la van a pasar muy bien. Además, mi compadre Arnulfo López Tercero, y los Chubascos, y aparte, Destino de Nuevo León también.
3: Por último, señores, redes sociales, ahí para, ya vi que traen redes sociales ya en conjunto, ¿dónde los podemos encontrar?
0: Sí, Duelo de Titanes, ahí nos pueden encontrar en todos los en todas las redes sociales, Facebook, Instagram, Twitter, como Duelo de Titanes.
3: Duelo de Titanes, señores, no se lo vayan a perder. Son las 11:52 de la mañana.
0: Hierro Fly.
3: ¿De aquí nos vamos o qué? Vámonos. ¿Sí o qué? ¿Sí o qué? Pues ya, de una vez, vámonos. Vamos a continuar con más en Calle 104.5. La radio de la ciudad. Está buena el agua, güey.

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2: Bueno, bienvenidos a la segunda hora del Callejón. Son las 12:03 de la tarde. Una hora más de estar aquí diciendo cualquier cantidad de incoherencias, ¿verdad? Al aire. Bueno, el WhatsApp ya está activo, ya lo sabes, es el 81-24-30-104-5. En este miércoles 14 de octubre, mañana quincena, perrillos. ¿Qué? Ya mañana pagan, güey, por favor, andamos bien brujas, güey. Bien brujas. Oye, como las brujas que van a andar este 28 de octubre en el Calle Party Halloween. No, hombre, va a estar muy bueno. Va a estar el plan, ya lo sabes, Farafara Dúo, Eclipse Boy Band, que acabamos de tocar música de Eclipse Boy Band. Va a estar muy bueno. 28 de octubre, ya sabes, Soriana, la de todos los mexicanos, Megara Travels. 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Próximamente te vamos a decir que hubo lequecua. Vámonos al tema del día de hoy, son las 12:05, estamos hablando de los bodorrios. Bodorrios aquí en Monterrey, tú Roberto, Roberto, ya tengo en los controles a Roberto.
3: ¡Roberto!
2: ¿Por qué no te casas, Roberto? Ya te voy a comprometer, oye. ¿Qué opinas de los bodorrios de las bodas aquí en Monterrey? 81-24-30-104-5. ¿Qué no puede faltar aquí un personaje o algo que no pueda faltar en una boda? Que una boda. ¿Qué?
4: El colado, compadre, el colado, el que me invitaron, pero... ¿Y ese quién es? Es el capibara, pero nadie lo invitó. Oh, también, de mucho, ¿no? Pero también el criticón, compadre, el criticón, mira, el vestido cómo le queda, mira cómo se le ve, mira, está pelón, mira, está bien panzón, sí, es el de calle. Oh, no, parece un mendigo capibara.
2: Y el otro que trae un traje bien feo, ¿quién sabe dónde lo rentó? No, desde seguro no fue en Roma, no, hombre, mendigo, ¿verdad?
5: ¡Cállate, baboso!
2: 81-24-30-104-5. ¿Qué cosas o personajes no pueden faltar en una boda 100% regiomontana, perro?
6: ¿Qué onda, Roger? Oye, en las fiestas, en las bodas, ¿verdad? Todo eso.
2: Sí.
6: No puede faltar ahí el amigo ese que dice que no tiene unas tías, que no se roban los centros de mesa, que no se anda llevando la comida en los toppers. Y que no anda ahí criticando a la gente. Siempre no falta un vato de esos. Y luego para acabarle de fregar se llama Roya.
2: Oye, ¿cómo lo supo, güey? La verdad, y les voy a confesar algo, güey. Mi abuela era de esas, güey. O sea, agarraba el centro de mesa y para que se lo quitaras, güey. Aunque fuera de los de que tenías que... No, güey, quítaselo, güey. A escobazos, güey. 81-24-30-104-5. ¿Qué cosas no pueden faltar en una boda aquí en Monterrey?
7: Oye, Capi, el típico que no puede faltar en una boda es el fotógrafo que se mete a la boda y te vende la foto que te toma.
2: ¿Sí? Y luego sales bien feo para acabarla de molar, güey. No la quieres ni comprar, güey. Te la enseñan y dices, oye, güey, la compras por puro compromiso, güey.
7: ¿Sí? Oye, Capi, ¿y vas a ir a...
2: ¿qué?
7: ¿El Halloween?
2: ¿Qué?
7: ¿Vestido de capibara o no?
2: Pues sí, güey. O sea, la realidad de las cosas es que nada más me tengo que maquillar la cara, güey. O sea, el cuerpo y el tambo ya lo tengo. Nomás me voy a maquillar la cara, me voy a poner naricilla así, güey, ya, vámonos. Bueno, vámonos, vámonos a más música, son las 12:08. ¿Qué cosas no pueden faltar en una boda aquí en Monterrey? Vámonos con buena música, quédate conmigo hasta la 1 de la tarde. Esto que sigue es de Natalia Jiménez. Se llama Creo en mí. 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
3: 12:16 de la tarde, estás en calle 104.5, la radio de la ciudad. Oye, 29 grados. 29 grados centígrados al centro de la ciudad de Monterrey, dicen, yo no digo, lo andan diciendo inventando cosas. Dicen que va a empezar a llover otra vez, o sea, no sabemos, está medio así, medio nublado. Pero para el fin de semana, jueves y viernes, supuestamente va a llover. Entonces, bueno, ahí estamos. Cuidadito, vámonos con la competencia mañanera, mañanera. ¿Te gusta el mañanero, va? Tú, Roberto, no, ¿sí? Mañanero, pues está bien, pues ¿qué tiene? Una competencia mañanero, pues no le hace daño a nadie, ¿eh? Vámonos rápidamente con la esquina número uno. ¿A quién tiene? ¡Roberto! Fíjate, esto es una... es la cronología de una boda, güey. Empieza con el vals así del maestro Ricardo Montaner. ¿What? Para el vals de los novios, ¿verdad? 81-24-30-104-5. Esto es Bésame de Ricardo Montaner. ¿Por cuál vas a votar? El WhatsApp ya está activo, bésame la boca. Ah, me acuerdo con esto, esta rola de Betty la Fea, güey. Salía ahí el Ricardo Montaner cantándole a Betty y ahí, don Armando, perdónenle a don Armando. Bueno, esta es la esquina número uno, vámonos a la esquina número dos.
4: Y continuamos, compadre, para que la siga bailando machín, compadre. Esto dice, se llama La Boda del Huitlacoche, ay, ay, ay.
3: Empieza Karim León, La Boda del Huitlacoche, después del vals, y empieza el bailongo. 81-24-30-104-5. ¿Por cuál votas? ¿Por cuál votas? ¿Por cuál votas? Vámonos a la esquina, número 3. Oye, estamos perreando aquí en cabina. Y luego es la cena de la boda y luego empieza el reggaetón, ¿verdad? Ya cuando andas medio entrado, medio chupirul ya. ¿Por cuál votas? 81-24-30-104-5. Y luego, ya cuando está el reggaetón, güey, y andas hasta las chanclas, ¿qué sigue, Roberto? A ver, ponla. Esto ya es cuando el tío, güey, ya se pipió, güey. O sea, ya. Ya está el morrillo dormido, güey. Le juntaron las sillas, ¿verdad? O sea, eso pasa, ¿verdad? 81-24-30-104-5.
5: Por la número 3, rompe.
3: Rompe de Daddy Yankee. O sea, tú estás así como que apenas agarrando pila, güey.
5: Por la 4, Roger, por la 4.
3: Por Soda Stereo, ya cuando anda el tío Malacopa.
6: Roger, buenos días. ¿Qué? La madrina incómoda.
3: A ver, eso ya pasó.
6: Se nos queda la 4, Roger. La 4,
3: la 4, Soda Stereo. Mendigo panzón.
5: Por la 3, por la 3, por la 3.
3: Oye, está entre Daddy Yankee y ya se me puso dura otra vez.
5: Vamos a votar por la de Bésame los labios y la boca también.
3: Cállate, güey.
7: Cállate, baboso.
5: La 4, mi Roger. La 4, mi Roger.
3: O sea, que les gusta ya cuando está el niño en la silla, güey. Ya. Vámonos con música de Soda Stereo, se llama De Música Ligera. Quédate con nosotros, tenemos una sorpresa más hoy en calle. Vámonos, música, la radio de la ciudad.

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0: Oye, bueno, son las 12:29 de la tarde. Estás en calle 104.5. Esto que suena es Guantes Puestos, de una banda que, bueno, yo me considero fan. Ya tuve la oportunidad de verlos en marzo, si no mal recuerdo, en el Pal Norte. Y fue un exitazo. ¡Qué buena banda! ¡Estoy con la Gusana Ciega, señores! Bienvenidos, Daniel. Bienvenidos, Luis, por acá, que nos acompañan aquí en cabina el día de hoy.
1: ¿Cómo estás? Qué gusto estar aquí contigo.
0: No, hombre, el gusto de verdad es mío, mi querido Luis.
2: Hola, hola, hola. Qué chido.
0: Oye, ¿cómo los trata otra vez acá en Monterrey? Que ya los hemos tenido por acá en calle, que bueno, sabemos de toda su trayectoria, sabemos de toda su música, sabemos del buen show, que qué bárbaros en el escenario. ¿Qué andan haciendo acá en Monterrey, chavos?
1: Monterrey nos trata de maravilla, como siempre, y venimos a platicarles que vamos a estar de regreso aquí en Monterrey tocando el 28 de noviembre en el escenario GNP Seguros, como parte de la gira Claroscuro del nuevo disco.

0: traemos un show muy especial y pues justo es lo que queremos platicarles hoy.
1: Oye, pues va a estar muy bueno. Fíjate que pues ahorita este cierre de año, pues es cuando pues la gente aprovecha para todo ir a este tipo de eventos, cerrar el año. Entonces creo que va a estar muy, muy bueno. 28 de noviembre a las 9 de la noche, escenario GNP Seguros. Pero traen también promoción para el día de mañana, ¿no? Va a andar por acá en Barrio Antiguo, también tengo entendido.
2: Tú tienes los datos de...
0: Sí, tenemos, vamos a tener un showcase, bueno, un showcasecito, un acústico. Lu y yo les vamos a regalar unas cancioncillas en frente de Vintage Store. Y vaya, la idea es poder convivir un poco de forma pues, más cercana con nuestros fans.
1: Claro.
0: La hora no la tengo,
1: seis de la tarde, Barrio Antiguo, aquí obviamente como ya comentas, ahí enfrentito de Vintage Stores, es un showcase más tranquilo, más sí. Íntimo, ¿verdad?, para toda la raza, entonces pues invitándolos tanto a este showcase, vamos a estar ahí, calle 104.5 presentes con ustedes, que te digo, la verdad nos gusta mucho acompañarlos.
0: Exactamente, y entonces vamos a estar ahí con Lu y yo con ustedes, cáiganle totalmente gratis, unas canciones, platicaremos con ustedes, y bueno, todo para ir calentando motores para el concierto del 28 de noviembre.
1: Oye, Dani, por ejemplo, me tocó verlos ahora en Pal Norte, en esta edición pasada, sabemos que les dan algún tiempo estimado, pero ya en un concierto de La Gusana Ciega, ¿qué es lo que vamos a ver en sí?
2: Fíjate que es buena pregunta, porque para el 28 de noviembre sí tenemos planeado un show de 2 horas y media, un poco más.
1: Wow.
2: Para poder tocar todo el Claroscuro, que es el nuevo disco, y hits de la banda de toda la vida. Entonces, sí se pone muy bueno, llévense unas buenas chanclas que aguanten mucho tiempo, porque es un show largo, y eso nos da muchísimo gusto estar haciendo eso, porque La Gusana tiene muchísimos discos. Este disco, el Claroscuro, es el 12º disco de estudio de La Gusana. Entonces hay muchas rolas y muchas rolas se quedan fuera, pero estamos pudiendo meter más con un show largo, ¿no?
1: Oye, ¿qué les ha parecido de las veces que han venido acá a Monterrey? ¿Qué diferencia hay entre el público, no sé, de Puebla, de Guadalajara, de la Ciudad de México, al público pues, regiomontano, ¿no?
0: Pues es un público que conoce y que ha sido expuesto a muchísima música, muchísima calidad. Obviamente todas las bandas de rock de aquí de la zona son buenísimas, pero vaya, tienen es un público conocedor, es un público que una vez que te acepta y te abraza, te quiere ahora sí que para toda la vida, y yo siento eso, hay una calidez muy especial, tiene una ciudad padrísima, y yo creo que para nosotros siempre ha sido como de disfrutar los shows, tanto los shows íntimos como el que vamos a tener mañana en el showcase, como un show grande como el Pal Norte, a un show como el que vamos a tener en el escenario GNP, el 28.
1: 28 de noviembre. Oigan, chavos, sabemos que, bueno, pues ya viene el cierre del 2026 con estos eventos, pero ¿qué viene para La Gusana Ciega en el 2027, por ejemplo, Luis?
2: Muchos festivales, creo que varios todavía no podemos ni hablar, ¿verdad? Sí. Pero muchos festivales, viene también una gira padre que estamos planeando, pero estamos haciendo un poquito eso que es planear y no decirlo todavía, ¿no? Ahí están muchos planes. Quizá el próximo año estemos cerrando ya la promoción del Claroscuro, y nuestro destino, como decía Daniel hace rato, es grabar otro disco.
1: Ok, eso iba, o sea, esto es en cuestión, por ejemplo, yo les preguntaba de fechas, que venía, pero musicalmente vamos a esperar algo entonces en 2027.
0: No sé si vaya a salir en 2027, pero sí va a ser algo que vamos a empezar a trabajar desde el 2027, probablemente si ya tenemos inquietud. En fin, digo, la verdad es que le ha ido muy bien al Claroscuro, o sea, llevamos 2 sencillos, apenas salió el año pasado, ya cumple casi un año de que salió el disco, y vamos en el segundo sencillo, porque funcionó muy bien Cielo de Limón en radio, y ahora Guantes Puestos, que es la canción que estamos promoviendo ahorita, lleva no sé cuántas semanas en el top 5 de radio, le está yendo muy bien, ha gustado, entonces también le vamos a dar oportunidad al disco. Es un muy buen disco para la gente que está escuchando, vale la pena escucharlo 2 veces, y van a enganchar. ¿sabes? Y tiene muy buenas canciones, o sea, tiene muy buenas canciones que están ahí adentro de ese disco. Entonces vale la pena escucharlo, vale la pena darle el tiempo de promoción, pero pues sí, yo creo que empezaremos a trabajar en material nuevo.
1: No, hombre, me parece increíble. ¿Dónde los podemos encontrar, redes sociales, para estar bien pendiente de todo lo que viene para el 2027?
2: La Gusana Ciega, todo pegadito, es en todas las redes y ahí los esperamos. Son donde podemos encontrar toda la información de La Gusana.
1: Bueno, ya lo dijeron, además de toda la información, redes sociales, lo próximo que viene para La Gusana Ciega, mañana va a haber un showcase, o sea, muy, muy, muy íntimo, muy personal, de Vintage Stores, 6 de la tarde, Barrio Antiguo, ahí en Morelos, Diego de Montemayor, está muy céntrico, y próximamente, pues obviamente en el escenario GNP Seguros, 28 de noviembre, y les tengo información, nos están dejando 5 boletos dobles para el show, así que para que toda la banda siga pidiendo las canciones de La Gusana Ciega, y sigan pendientes, obviamente, de los próximos eventos y todo lo que va a traer, chavos. ¿Qué más quieren?
0: Buenísimo, pues entonces ya tienen aquí pendientes de esos 5 boletos, y también les agradecemos a toda la gente que compra su boleto, lo apreciamos muchísimo, nos sirve saber que están listos para recibirlos el 28 de noviembre. Les mandamos un fuerte abrazo, estén pendientes de La Gusana Ciega, tenemos muchísimas cosas, el showcase de mañana no se lo vayan a perder, estamos aquí en Monterrey para estar con ustedes, así es que acompáñenos, nos vemos mañana a las 6 y el 28 de noviembre en el GNP.
1: No, pues muchas gracias, chicos, ¿algo más que agregar, por favor?
2: Pues siempre agradecer a la banda que nos sigue aquí en Monterrey y en todo el mundo. Mil gracias.
1: Se quedan conmigo, La Gusana Ciega, señores. Son las 12:36. No se pierdan todo lo que van a traer. Vamos a continuar con más. 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

0: El colado, compadre, el colado, el que me invitaron, pero... ¿Y ese quién es? Es el capibara, pero nadie lo invitó.
1: Ah, eso ya salí.
2: ¿Qué onda, Roger? Nunca faltan los niños cagaleros que les dijeron que no llevaran y como que ya los llevaron.
1: Ah, bueno, ahí te va algo. Los niños no tienen la culpa, güey. Los papás son los que a fuerza, o sea, fíjate, en la invitación a veces dice, no chilpayates, no niños, ¿verdad? Ahí el tema son los papás, güey, que no entienden, son unos cabezones, así como...
3: En una boda, regia, nunca puede faltar la accidentada, que están en la víbora de la mar, y la última que queda, retacha en la mesa de los novios y les tumba el pastel.
1: Eso también puede pasar en la víbora, tara, imagínate, y luego sopas perico para abajo.
4: ¿Qué onda, Roger? Oye, lo que no puede faltar en una boda regia es que te vayas a escondidas con tu prima a levantarle el vestido. ¡Chachín!
1: Luego, ¿por qué nos dicen cosas aquí en Monterrey, verdad? Por culpa de estos mendigos.
5: ¡Joto!
1: No, güey. Bueno, señores, quédense, ya lo sabes, con la buena programación de Calle 104.5, pendientes. Yo sé, ya me han escrito mucho de que qué onda con los brazaletes de la Calle Party Halloween, ya próximamente, y tienen que estar muy pendientes de qué onda, cómo le vamos a hacer, cómo los vamos a repartir. Por lo pronto, les recuerdo, 28 de octubre es miércoles en el Chavorrucos Night, que es el lugar que está de moda en Barrio Antiguo, para la banda que se viene, pues obviamente por ahí apenas pues enterando, 28 de octubre, miércoles en el Chavorrucos Night, obviamente va a estar presente Soriana, la de todos los mexicanos, hombre, y te puedes llevar un viaje todo pagado, con todos los gastos 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Y ya lo habíamos dicho, va a estar El Plan, va a estar Farafara Dúo, van a estar los chavos de Eclipse Boy Band, que están pidiendo las rolas, tú, Roberto, aquí de Eclipse, están pidiendo las rolitas. Y obviamente, a ver, súbele eso. Y en los jurados, ya sabes, va a estar Lupita TikTok, la señora católica, Madeline. Y va a estar la troca, va a llegar Conan Vic en su troca, güey, ya nos dijo. La troca de Conan Vic. Bueno, señores, yo soy Roger de León. Me acompañó en los controles el buen Roberto. ¿De qué te vas a disfrazar, güey? También de capibara se me hace, güey. Sí, también, ahí nos vamos juntos, güey. Nos queda, güey, pero al pie del cañón, güey. Oye, quiero agradecer al señor Eddie Salinas en la dirección de este espacio. Síguenos en todas las redes sociales, @calle104.5 y @RogerDeLeón_, para que me sigan y se enteran dónde anda el capibara. ¿Dónde anda el capibara? Bueno, señores, quédate, ya vienen las noticias. Viene Jessy Correa, viene Suriel Sánchez. A ver si viene, tiene podcast, güey, este perro, güey. Y Betty Ayala en la noche, bandita. Pórtense mal, cuídense bien. Que la fuerza me los acompañe. 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
9: Regresamos.
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10: La presidenta Claudia Sheinbaum intentó minimizar este miércoles la movilización de trabajadores del Instituto Mexicano del Seguro Social en la Ciudad de México y otros puntos del país. En su conferencia, Sheinbaum mostró un video tomado con un dron sobre la movilización y que afirmó fue difundido en redes sociales. En este se observa un contingente con poca gente sobre el Paseo de la Reforma. También la presidenta firmó este miércoles el decreto para regular el contenido de las plataformas digitales bajo el argumento de la protección de niños, niñas y adolescentes en esos entornos. Con esta medida, las redes sociales deberán vetar el contenido que promueva discursos de odio, extremismo violento, abuso, explotación o violencia sexual, suicidio, trastornos alimenticios, violencia en el entorno escolar, ciberacoso, ciberbullying, conductas ilícitas y material sexual explícito. Trabajadores del IMSS exigieron la salida del secretario general del Sindicato Nacional de Trabajadores del Seguro Social, Rafael Olivos, y anunciaron que no votarán por el no en la encuesta interna que este miércoles en la que se someterá a consideración el aumento salarial del 2.9%. Trabajadores de los tres sindicatos nacionales del IMSS Bienestar se sumaron a las protestas para exigir abasto de medicamentos, contratación de personal, mejor condición de trabajo y prestaciones, así como el pago de uniformes y un aumento del salario del 9%. El Sindicato Mexicano de Salud, la Fuerza Independiente de Trabajadores de la Salud y el Sindicato Nacional Independiente de Trabajadores de la Salud, que representan a más de 100.000 trabajadores de los más de 650.000 del IMSS-Bienestar en todo el país, pidieron a la presidenta que no se deje engañar y que visite cada uno de los hospitales para que compruebe las carencias con las que se está trabajando y atendiendo a la población más vulnerable del país. Francisco Garduño, quien se desempeñó como el titular del Instituto Nacional de Migración, fue exonerado del delito de ejercicio ilícito del servicio público relacionado con un incendio en Ciudad Juárez, en el que fallecieron 40 migrantes. Durante la audiencia realizada este martes, el abogado del extitular del IMSS aseguró que la determinación del juez se debe a que el señalado cumplió con el pago de indemnizaciones, pidió perdón en un acto público y ha cursado capacitaciones en derechos humanos y protección civil, por lo que se sobreselló la causa penal. La semana evadió este miércoles hablar sobre la exoneración del Francisco Garduño, extitular del Instituto Nacional de Migración, por la muerte de 40 personas. La presidenta se limitó a señalar que esta fue la decisión del juez tras las indagatorias del hecho que ocurrió hace más de 3 años, el 27 de marzo de 2023. Mientras tanto, Garduño sigue cobrando del erario como director general de Centros de Formación para Trabajo de la Secretaría de Educación Pública. Un civil abatido, 4 detenidos y 3 agentes ministeriales heridos, uno de ellos de gravedad, además de un par de personas rescatadas, derivó preliminarmente de un enfrentamiento a balazos en Orizaba, al centro de Veracruz. El intercambio de balas se produjo cuando elementos de la Fiscalía General del Estado y de la Policía Ministerial acreditable realizaban un cateo en un inmueble del Espinal Bajo, pero fueron recibidos violentamente por civiles armados. La Fiscalía de la Ciudad de México informó la noche del martes la detención de Feliciano N., alias El Dámaso, identificado como el segundo al mando del cártel de Tláhuac, el grupo criminal dedicado a la extorsión, despojo de inmuebles y venta de droga. A través de un comunicado de prensa se detalló que el sujeto fue arrestado el 13 de octubre en un centro comercial ubicado en la alcaldía Tlalpan, solía moverse entre Tláhuac, Xochimilco y Milpa Alta. Grupo Televisa dio a conocer que junto con Fintech Holdings adquirió el 100% de AT&T México, el segundo operador móvil más grande de nuestro país. La operación, anunciada desde un monto de 2.000 millones de dólares, que se cubrirá con aportaciones iguales por parte de ambos grupos compradores, según lo anunció Televisa. Con esta operación termina el paso de AT&T por el mercado mexicano al que había llegado en 2013 cuando adquirió primero Iusacell y luego Nextel. Confirma el diagnóstico del Papa León XIV. Detectan cáncer pulmonar tras cirugía. El Papa fue operado de un adenocarcinoma pulmonar en la intervención en la que se le extirpó el lóbulo inferior del pulmón derecho mediante cirugía videoasistida, informó esta oficina de prensa del Vaticano. El presidente de Estados Unidos, Donald Trump, anunció este miércoles que su país está preparando el comienzo de las labores de exploración masiva de petróleos, gas y minerales en Groenlandia. La exploración masiva de petróleo, gas y minerales se está preparando para comenzar en nuestra nueva y bella Groenlandia, aseguró Trump en un mensaje en su red Truth Social, en el que también calificó al territorio de fundamental para la seguridad de su país y de Europa. La alcaldesa de Medellín, en el oeste de Colombia, inició la demolición de una casa vinculada al fallecido narcotraficante Pablo Escobar, que según la administración municipal era utilizada para el consumo de drogas, la realización de actos sexuales y la supuesta práctica de rituales satánicos. Según reportes oficiales, el inmueble era utilizado como para consumo de estupefacientes y licor durante las noches, práctica de actos sexuales de presuntos rituales satánicos, detalló la alcaldía en un comunicado. Bueno, empezamos con la información. Ya tenemos como todos los días a José Luis Prado. Buenas tardes, José Luis.
9: Buenas tardes, Alberto. Buenas tardes al auditorio. Y esto del predial, de los predios baldíos que no tienen uso y todo esto, se estaba convirtiendo en una tremenda bola de nieve que estaba creciendo. Ya ayer la jefa de gobierno pone las cosas en su lugar y dice que va a revisarse todo esto de la zona metropolitana, de los... el pago de predial y todo esto, y obviamente hasta que no quede bien aclarado y todo quede transparente, no se va a llevar a cabo, porque sí, definitivamente había cuestiones que decían que el predial iba a subir 300, 400, 500%, lo cual es bastante. Y muchas personas dicen, no, pues a mí no me importa porque pues yo no tengo propiedad. Pues no tiene propiedad, pero tiene alguna renta. Y obviamente su casero, al hecho de pagar un predial más alto, pues tiene que subir la renta. Entonces sí es algo que nos interesa a todos y vamos a ver cómo avanza todo.
10: José Luis, muchas gracias. Muy buenas tardes. Hasta luego. Y el titular de la Secretaría de Seguridad y Protección Ciudadana, Omar García Harfuch, reveló que el operador financiero y amigo de Andy y Bobby López Beltrán, Jorge Amílcar Olán, está ubicable. Esto respecto a las investigaciones de las autoridades sobre el huachicol fiscal. Durante la rueda de prensa, al término de su comparecencia en privado ante la Junta de Coordinación Política del Senado, García Harfuch afirmó que, de acuerdo con los protocolos y acuerdos que el gobierno tiene con la Interpol, hasta donde tenemos entendido y los últimos reportes, está ubicable. El titular de la Secretaría de Seguridad y Protección Ciudadana aseguró que desconoce el total de las carpetas que abrió la Fiscalía General de la República y la Unidad de Inteligencia Financiera de la Secretaría de Hacienda. Sobre la revelación de un audio donde Amílcar Olán afirma que prestó servicios especializados a Petróleos Mexicanos y obtuvo contratos por 22.000 millones de pesos en la refinería de Dos Bocas. Luis Fernando, buenas tardes.
11: ¿Qué tal, Alberto? ¿Cómo te va? Muy buenas tardes. La Cámara de Diputados aprobó en lo general la reforma a la Ley Federal de Derechos con 329 votos a favor y 117 en contra, una iniciativa que contempla ajustes a las cuotas por servicios gubernamentales y el aprovechamiento de bienes de la nación. Durante la discusión, la oposición advirtió sobre posibles aumentos en algunos servicios públicos y el panista Héctor Saúl Téllez señaló como ejemplo las licencias sanitarias para servicios de transfusión sanguínea, cuyo costo pasaría de 1.482 a 17.349 pesos. En tanto, el priista Jericó Ábramo Mazo cuestionó el endeudamiento previsto para 2027 al señalar que los recursos se utilizarían para cubrir obligaciones anteriores en lugar de financiar infraestructura. Además, anunció reservas en 14 temas para modificar el paquete fiscal. En defensa de la iniciativa, el presidente de la Comisión de Hacienda, el morenista Carol Antonio Altamirano, sostuvo que los cambios no representan una actualización generalizada de tarifas, sino ajustes basados en los costos efectivos de los servicios.
10: Y la presidenta Claudia Sheinbaum intentó minimizar esta mañana la movilización de trabajadores del Instituto Mexicano del Seguro Social en la Ciudad de México y otros puntos del país. En su conferencia, Sheinbaum mostró un video tomado con un dron sobre la movilización y que afirmó fue difundido en redes sociales. En este se observa un contingente con poca gente sobre Paseo de la Reforma. Es importante que cada quien tome sus propias conclusiones. Es el momento previo a que llegaran al Instituto Mexicano del Seguro Social. Esa es la manifestación para que cada quien haga su conteo de cuántas personas participan, añadió. Sheinbaum acusó que la demanda legítima de los trabajadores ha sido utilizada por organizaciones, bots en redes sociales, partidos y medios de comunicación. Algunos partidos políticos, la verdad no sabemos si impulsaron de manera muy oportunista, van y se paran por ahí. Otras organizaciones que se manifiestan siempre, que son pequeñas, porque no es el sindicato del metro como tal, comentó.
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10: Bueno, trabajadores del IMSS exigieron la salida del secretario general del Sindicato Nacional de Trabajadores del Seguro Social, Rafael Olivos, y anunciaron que votarán por el no en la encuesta interna de este miércoles, en la que se someterá a consideración el aumento salarial del 2.9%. La encuesta fue analizada jurídicamente y el proceso está viciado de origen. Sin embargo, no podemos renunciar a nuestro derecho a la democracia y vamos a votar. Y que todo México escuche, votaremos por el no, advirtió Octavio Fernández, médico anestesiólogo del Centro Médico Nacional Siglo XXI. Los representantes de los trabajadores de las 37 secciones del Sindicato Nacional de Trabajadores concluyeron una manifestación frente a las oficinas centrales del IMSS en el Paseo de la Reforma, en la Ciudad de México, y ahí exigieron la realización de un congreso extraordinario para atender los 6 puntos de su pliego petitorio. Los manifestantes también anunciaron que realizarán protestas cada 15 días. La siguiente movilización está prevista tentativamente para el jueves 22 de octubre. ¿Qué más tenemos, Luis Fernando?
11: El gobernador de Jalisco, Pablo Lemus, admitió graves errores de actuar por parte de las autoridades del estado luego de las movilizaciones registradas en Guadalajara por parte de vecinos que exigían acceso a agua potable limpia. A través de un video publicado en sus redes sociales, el gobernador Lemus informó que las personas que fueron detenidas en las protestas fueron liberadas este martes. Antes que gobernador, soy persona y en la vida se debe saber reconocer y corregir. En el operativo de la manifestación del pasado domingo, se cometieron graves errores, mismos que deben ser investigados y sancionados, aseguró, mientras detallaba que ya no hay detenidos por los hechos. Aseguró que ha revisado videos de la manifestación realizada por los vecinos inconformes con el suministro de agua fuera de la Casa Jalisco y dijo que todo se salió de control. Señaló que garantizará la reparación del daño de las personas detenidas y de quien pudiera resultar herido, asegurando que hechos como lo ocurrido el fin de semana no se repetirá nuevamente.
10: ¿Y qué más ha pasado en el país? Vámonos al carrusel de los estados.
17: En Guerrero, autoridades se mantienen en alerta ante el paso del fenómeno hidrometeorológico Trudy y piden a la población estar atentos a la información que se genere para sufrir las menores afectaciones. Personal y maquinaria está dispuesta para accionar en caso de ser necesario, pero piden también a la ciudadanía actuar con responsabilidad, evitando arrojar basura y escombro a la vía pública para evitar taponamientos. Y también alejarse de zonas de riesgo. Ese tema en particular preocupa en Acapulco, ya que a pesar de que algunas personas que habitan viviendas irregulares asentadas en zonas de peligro se niegan a desalojarlas, a pesar del peligro que esto representa. Por lo pronto, los puertos están cerrados a la navegación y según el desarrollo del fenómeno, se podrían tomar otro tipo de decisiones, como sería la suspensión de clases o no. Informe 24 desde Acapulco, Guerrero, Enrique Silva.
18: En Guadalajara fue detenido Iván N., alias El Cromo, identificado como uno de los presuntos líderes del grupo criminal Los Cromos, vinculado al cártel Jalisco Nueva Generación y señalado como generador de violencia en Oaxaca. El secretario de Seguridad Federal, Omar García Harfuch, informó que la captura fue realizada por elementos de la Marina y el Centro Nacional de Inteligencia. El detenido cuenta con 3 órdenes de aprehensión por homicidio calificado y era buscado por una recompensa de hasta 2 millones de pesos. Su organización también es investigada por el asesinato de una niña de 4 años, registrado en Juchitán, Oaxaca. Desde Guadalajara, en Informe 24, David Correa Aldrete.
19: El proceso contra Maximiano Verduzco Soto, médico señalado por 8 muertes relacionadas con la aplicación de sueros vitaminados, continuará con 3 meses de investigación complementaria y 2 audiencias pendientes, informó el presidente del Supremo Tribunal de Justicia del Estado de Sonora, Rafael Acuña Griego. Durante este periodo, el médico permanecerá en prisión preventiva justificada. La vinculación a proceso por homicidio culposo permite que el procedimiento penal continúe, pero aún no se ha determinado su responsabilidad penal. En las siguientes etapas se precisará la acusación de la Fiscalía General de Justicia del Estado de Sonora y el juez resolverá si se acredita el delito y la responsabilidad del médico, explicó el magistrado. Desde el Estado de Sonora, para Informe 24, Joel Sánchez.
10: Gracias, Joel. Gracias, compañeros. En información internacional, el Papa, su santidad el Papa León XIV, fue operado de un adenocarcinoma pulmonar en una intervención en la que se le ha extirpado el lóbulo inferior del pulmón derecho mediante cirugía videoasistida, informó la oficina de prensa del Vaticano. Un examen histológico extemporáneo confirmó el diagnóstico de adenocarcinoma pulmonar, tal y como se sospechaba en las pruebas preoperatorias, indica el comunicado Vaticano remitido a los medios, donde se especifica que la intervención del pontífice duró aproximadamente 90 minutos. León XIV, de 71 años, fue atendido en el Hospital Gemelli de Roma para extirpación del pequeño nódulo que, según declaró el pontífice, se había detectado en una fase temprana durante un reciente chequeo médico. El Vaticano indicó que se espera que el Papa se pueda recuperar en el hospital durante aproximadamente una semana. Se han cancelado todos los actos públicos hasta el 20 de octubre. Luis Fernando.
11: Alberto, los cárteles de la droga de Latinoamérica estarían operando en 16 países europeos tras establecer estrechos vínculos con organizaciones mafiosas locales, señala una investigación hecha por el diario británico The Guardian. El fuerte incremento de las incautaciones de cocaína en Europa está directamente relacionado con la reciente presencia de redes criminales latinoamericanas, indica el periódico que llevó a cabo un estudio de 4 meses a partir de bases de datos, información de agencias policiales y de inteligencia, así como de entrevistas a jueces, fiscales y además expertos de varios países. El análisis demuestra que cárteles procedentes de México, Colombia, Brasil, Ecuador, Venezuela y también de Estados Unidos operan en al menos 12 países europeos, pero esta cifra podría ascender a 16. Entre 2014 y 2024, añade The Guardian, se registró un aumento del 471% en la cantidad de cocaína incautada y se desmantelaron más laboratorios dedicados al procedimiento de derivados de la cocaína.
15: En la opinión de Jesús Martín Mendoza.
20: Mañana jueves se estrena en más de 300 salas de la República Mexicana la película Cristiada. Es una cinta estrenada hace 14 años y que ahora remasterizada y doblada al español muestra todos los horrores de la guerra cristera, que no fue otra cosa más que una guerra civil, un levantamiento de ciudadanos mexicanos, feligreses de la Iglesia Católica, en contra del gobierno de Plutarco Elías Calles, cuando emitió las leyes que prohibían el culto religioso en todo el país. Asunto que duró durante 3 años y que se resolvió gracias a los arreglos de 1929, que no fueron propiamente la derogación de la ley Calles. Sin embargo, ¿cómo se logró esto? A través de una lucha que empezó totalmente desorganizada en el territorio nacional y que para la Liga, que era la organización que estaba detrás de todas estas expresiones sociales en contra del gobierno de Calles, tuvieron que contratar, sí, la palabra es contratar a un líder, a un estratega militar, Enrique Gorostieta, que encabezó todos los esfuerzos de la guerra cristera para poder deponer al presidente Plutarco Elías Calles y alcanzar estos arreglos en 1929. Lo que quiero destacar es que esta película nos muestra que para poder lograr la coordinación de esfuerzos para un cambio político en el país, se requiere un líder, se requiere un estratega, y este inclusive hay que contratarlo, y eso está para pensarlo.
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1: Buenas tardes, este día el huracán Simón se mantendrá cercano a las costas de Jalisco y Nayarit, lo que ocasionará lluvias puntuales fuertes sobre los estados del occidente del país, mientras que la tormenta tropical Trudy continuará fortaleciéndose al sur de las costas de Oaxaca y Guerrero, en donde originará lluvias puntuales muy fuertes sobre dichos estados. Una circulación ciclónica a niveles altos y un canal de baja presión ocasionará lluvias puntuales fuertes sobre Veracruz, Tabasco y Chiapas, así como chubascos en la península de Yucatán. Tome sus precauciones y disfrute del clima. Les saluda Ela Canet.
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10: Gracias, Ela. ¿Con qué terminamos, Luis Fernando?
11: Alberto, la publicación de la nueva serie del grupo musical Timbiriche ha desatado una serie de críticas por parte de los integrantes del grupo de los 80, especialistas de la farándula y también usuarios en redes sociales. Los señalamientos se enfocan principalmente en el abordaje de la historia de Sasha Sokol, quien ha denunciado al productor Luis de Llano por el abuso sexual en su contra cuando era menor de edad. Sin embargo, en esta producción que se estrenó recientemente, se romantiza la relación de ambos con escenas en donde insinúan una presunta atracción. Según los usuarios, se plantea la posibilidad de un amor natural, pese a la diferencia de edad. Sin ahondar en esta situación, Timbiriche rechazó desde hace unos días el contenido publicado y señalan que los creadores de la serie no se contactaron con ellos para las historias que cuentan.
10: Bueno, Luis Fernando, que nos tenemos que ir, que es la única y 24 minutos, incluso hasta pasadas. Muchas gracias. Mañana más, como siempre, como les esperamos, a la una en punto. Mientras tanto, gracias, que descansen, muy buenas tardes.
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9: Muy buenas tardes, bienvenidos a una emisión más de Informe 24 Monterrey. Es mitad de semana, 14 de octubre. Es un placer saludarle desde la cabina de calle 104.5 de la radio de la ciudad. Gracias a nuestro compañero Alberto Peláez por cedernos los micrófonos. Y pues sobre todo también saludos hasta España, que pues él nos ha transmitido ya toda la información internacional y nacional, y también pues a nuestros compañeros de Audiorama Comunicaciones en la Ciudad de México. Estamos ya completamente en vivo en lo que es la ciudad de Monterrey, Nuevo León, para darle toda la explicación, toda la información de última hora, para que usted esté muy bien informado aquí a través de Informe 24 Monterrey. ¿Qué le parece si vamos directamente con los titulares? Confirman que maquinaria de las obras del metro provocó el derrumbe de puente peatonal en los carriles express de Constitución. Iban a reparar los daños provocados por las lluvias en el parque lineal. Por su parte, el gobernador del estado señaló que la empresa responsable se va a hacer cargo de los daños y no se atreverán los trabajos en la construcción de la línea 4 del metro. Además, un aterrizaje de emergencia de una avioneta provocó un fuerte despliegue de cuerpos de rescate en el aeropuerto del norte, en Apodaca. Y por primera vez, el cantante Arnulfo Jr. habla sobre la difícil situación tras la captura de su hijo por el delito de feminicidio. Le tendremos todos los detalles. 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
9: Gracias por estar con nosotros. Es la 1:30 p.m. Fíjese usted que en la colonia Santa Cecilia, desde muy temprana hora en Santa Catarina, nos estaban reportando un fuerte despliegue policiaco de las autoridades que estaban cateando un domicilio, investigando las actividades de narcomenudeo en el municipio de Santa Catarina, en una colonia privada. Se encuentran por ahí todavía las autoridades, quienes están cateando todo este domicilio por presunta distribución de drogas en el municipio de Santa Catarina, en la colonia Santa Cecilia Residencial, en esta misma localidad, sobre la calle Halcón, ahí en el municipio de Santa Catarina. Aparentemente, lo que dicen varias versiones de personas allegadas a esta casa, es que ahí viviría un hombre que es prestamista. Incluso hace años esa vivienda ya había sido cateada por las autoridades, pero hasta este momento no se han revelado más detalles sobre los resultados.

0: resultados de este operativo, que sin duda pues vamos a seguir de cerca para obviamente saber exactamente qué es lo que encontraron las autoridades y que sobre todo pues estén presentes y pues nos digan cuál fue el saldo, si encontraron drogas, si hubo o no personas detenidas. Pero vámonos directamente también con Alejandro García, porque fíjese usted en qué Cadereyta hubo una importante detención de unos extorsionadores. Ya Alejandro García nos tiene todo este reporte. Alejandro, buenas tardes.
1: Yadi, ¿cómo estás? Muy buenas tardes. Mira, para compartirte esta información de esto que se ha estado registrando en los últimos minutos en los diferentes puntos de los municipios de la región y para contarte de esto que ocurrió en Cadereyta. Habrían dado a conocer que capturaron a presuntos extorsionadores, la pareja presuntamente relacionada con delitos de extorsión y privación ilegal de la libertad, fueron capturados en un operativo estratégico que habría realizado la División de Inteligencia e Investigación de Fuerza Civil en coordinación con elementos de la Agencia Estatal de Investigaciones en el citado municipio. En el parte de las autoridades de la Secretaría de Seguridad Pública del Estado mencionaron que la información recopilada, las investigaciones ejecutadas previamente, llevaron a los efectivos hasta la colonia Valle del Roble, en donde conocieron los movimientos de estos lugares y actividades concurrentes de estas personas que terminaron detenidos. Habrían señalado que por estos datos realizaron el despliegue estratégico en las calles Coco y Mimosa, donde detectaron a dos personas con características físicas similares a la de los sospechosos. La pareja se identificó como Antonio, de 24 años de edad, e Isamar, de 33 años de edad. En sus pertenencias les encontraron más de 140 envoltorios de narcóticos conocidos como marihuana y cristal, dinero en efectivo, teléfonos celulares y otros indicios. Las autoridades policíacas presumen que los investigados estarían ligados a diversos hechos ilícitos como la extorsión y la privación ilegal de la libertad, actos suscitados el pasado mes de septiembre en el municipio de Salinas Victoria. En virtud de lo anterior, habrían señalado que la pareja fue detenida y puesta a disposición del Ministerio Público, quien estaría contemplando las investigaciones correspondientes y posteriormente sería quien definieran la situación jurídica de esas personas detenidas en este municipio, en Cadereyta, Jiménez. Esta es la información que te comparto el día de hoy. Ya di que tengas una excelente tarde. Nosotros estaremos muy atentos a lo que se registre en los diferentes puntos de los municipios de la región. Te lo estaremos compartiendo de manera oportuna a través de nuestras redes sociales para compartirte la información de lo acontecido en los municipios al sur del estado, la región citrícola y el norte del estado de Nuevo León. Esta es la información que te comparto el día de hoy. Yadi, que tengas una excelente tarde y un excelente, excelente día.
0: Gracias, Alejandro. Y lo que le informábamos también del día de ayer de este derrumbe, de este puente peatonal ahí en plena Avenida Constitución, pues desde ayer ya se lo decíamos porque no podíamos todavía corroborarlo hasta que la autoridad no lo confirmara, pero pues fue estas maniobras con esta maquinaria que, imagínese usted, iban a pues hacer las labores de reparación de los daños que se provocó en el parque lineal en estas recientes lluvias que hubo hace aproximadamente una semana. A eso iba esta maquinaria, que era transportada a bordo también de una unidad de carga, y pues es ahí donde se derrumba, golpea la base de este puente peatonal frente a la clínica 33 del IMSS. Y pues esta maquinaria obviamente es contratada por el Estado de Nuevo León para reparar supuestamente el parque lineal, pero pues ahí le dan este fuerte golpe al puente peatonal, que por fortuna, y como dijo la madre de este joven, fue un milagro que no le cayera encima prácticamente a este joven conductor, que ayer le dábamos su identificación, José Eduardo Leal Hinojosa, que iba en su carro y que él asegura que pues aparentemente este vehículo de carga no se percató de las dimensiones que transportaba y golpeó el puente peatonal y cayó al pavimento, por el cual pues él observó, iba pendiente del volante, iba pendiente de lo que estaba al frente de su vehículo y por eso frenó y se derrumbó este puente peatonal que dañó su vehículo. Hubo otro vehículo que también fue alcanzado por pues estos, esta misma maquinaria y el mismo derrumbe de concreto de este puente peatonal, y este conductor fue identificado como Jonathan Ricardo, de 36 años de edad. Entonces, pues ya sabe usted, de inmediato la polémica. Yo por eso ayer le decía que, pues, tantos años que llevo en esto, jamás había visto que se derrumbara un puente peatonal de la nada. Fue debido a este error humano. El conductor del tractocamión fue identificado ya como José Eduardo Leal Hinojosa, de 28 años de edad, que es de esta compañía que se está encargando de los trabajos del metro Moto Engil. Y pues sobre todo también nos llamaba muchísimo la atención lo que pues estaban diciendo varios testigos que observaron plenamente todos estos hechos. Y pues inmediato, como no lo había hecho en otras ocasiones, en esta ocasión el gobernador de Nuevo León, Samuel García, de inmediato subió una historia donde decía que el desplome de este puente peatonal pues fue provocado por este error operativo de la maquinaria de esta empresa, y pues los daños materiales, por fortuna, no cobraron víctimas mortales. Y a través de esta publicación en redes sociales, el mandatario aseguró que el incidente no va a afectar la construcción ni los tiempos de entrega de las nuevas líneas del metro. Y aproximadamente nos dicen que estos hechos ocurrieron cerca de las 13:15 horas frente a la Escuela Normal Miguel F. Martínez, cuando un tráiler de pues que se encontraba transportando esta retroexcavadora impactó la parte central de la estructura al no librar su altura. Imagínese usted cómo no van a poner atención los operadores, qué tipo de operadores contratan. No sabemos cómo no se va a dar cuenta si pasa o no pasa, si la libra o no la libra, o sea, en qué van pensando. En serio que no sabemos por qué tienen que pasar estas cuestiones tan aparatosas. Ya, pues imagínense ustedes, Miguel Alemán, ya ve que también cayó un pedazo, una estructura de concreto que casi estuvo a punto de matar a dos hermanos que venían ya pues de sufrir una enfermedad, que venían cansados después de someterse a un tratamiento en la clínica 67, y el sustazo, deje usted los daños, el sustazo que vivieron estos hermanos. Han fallecido personas, han ocurrido una gran cantidad de accidentes, y bueno, ahora ya de inmediato nos dicen que esta empresa se va a hacer cargo de los daños, y pues ya para si no, ¿verdad? Si su propio conductor fue el que ocasionó todos estos hechos. Pero antes no estuvimos hablando de una tragedia en verdad lamentable que no solamente arriesgó a un conductor, y usted sabe lo transitada que es la Avenida Constitución, el flujo vehicular, y más sobre el carril express, que pues muchas personas prefieren irse por ese tramo que por los carriles ordinarios para poder avanzar con mayor agilidad. Y pues esto generó que por varias horas estuviera cerrada la circulación de esta importante arteria, que hasta hoy por la mañana pues ya se reabrió la circulación, porque ayer por la tarde, imagínense, entre bloqueos por parte de la gente del IMSS, en que ahora también pues estaba esta situación tan lamentable de este puente peatonal que se fue derrumbado y que ahora la duda es, ¿lo van a volver a construir? Estuvo por ahí ayer presente también personal de desarrollo urbano, personal de movilidad, personal obviamente de obras públicas, debe haber acudido a ese sitio. ¿Qué va a pasar con ese puente peatonal? Que quiera o no, mucha gente dice que ya aparentemente no lo utilizaban muchos transeúntes, pero que sin duda, pues si por algo está ahí, es para la gente que le sirve para cruzar la Avenida Constitución frente a esta clínica 33. Y aquí lo importante es que este carril de vialidad express ya fue reabierto, y pues nos dicen que aparentemente ahí quedó un hundimiento o un bache, para que usted extreme precauciones si va a pasar por ese punto, porque mucha gente se quedó traumada, dijo, no, mejor ya agarramos los carriles ordinarios, que ahí está la otra parte de la estructura del puente, que también es importante evaluar, porque pues si ya reabrieron es que quiere decir que no hay ningún peligro para los automovilistas que circulan por Avenida Constitución, así que mejor tenga mucho cuidado, y pues sobre todo también, si hay este bache o hundimiento, pues repórtenoslo, háganoslo saber, confírmenos, descártenos, pero es lo que nos están diciendo. Y pues los trabajos del metro pues siguieron como si nada. Esperaremos a que realmente terminen estas líneas, que sin duda han sido caóticas, por donde lo quiera ver usted, por los daños en el drenaje, por estos daños en el parque línea por las lluvias, por tantas personas que han sufrido accidentes, que pues les han destruido vehículos, el trafical también de Miguel Alemán, etcétera, que no sabemos cuánto van a ascender también las deudas y los daños, y porque muchos de ellos ni siquiera les respondieron como debió ser, tanto el gobierno del estado como los encargados de esta construcción, que sin duda, por donde lo vea, ha sido un caos por donde usted se desplace y por la avenida que ande. Vamos a nuestro primer corte, la 1:40 p.m. Es Informe 24 Monterrey.
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0: 1:44 PM. Nos preguntaban anoche qué había pasado en el aeropuerto del norte, ahí en el municipio de Apodaca, y se confirmó que fue un aterrizaje de emergencia de una avioneta que aparentemente tuvo una falla en el aterrizaje de emergencia y tuvo que obviamente pues llegar hasta este sitio, donde por fortuna no hubo personas lesionadas. Todo este despliegue fue aproximadamente desde las 20:30 horas en este inmueble que está ubicado ahí sobre la carretera a Laredo. No se reportaron riesgos mayores para las instalaciones e infraestructura. Y luego de unos minutos, el aeropuerto del norte reanudó sus operaciones de manera normal. Así que nos dicen, fue una Cessna la que aterrizó después de que aparentemente sufriera esta falla mecánica. Se descartaron daños. Y pues no sabemos si pues ahí permanece todavía esta avioneta, si ya pudo reiniciar el vuelo o qué fue exactamente qué fue lo que pasó, pero por eso fue desviado a este punto de aterrizaje del aeropuerto del norte, donde sin duda pues mucha gente estaba sorprendida de qué era lo que había pasado en ese sitio. Y la FGR cateó una quinta y aseguró cientos de litros de hidrocarburos robados en el municipio de Pesquería, Nuevo León, a través de la Agencia de Investigación Criminal. Se efectuó este operativo, que fue muy rápido, en la colonia Las Haciendas, donde aseguraron bidones cargados con hidrocarburos. La FGR decomisó 203 litros de hidrocarburo y distintos aditamentos para el robo de combustible que se utilizaban durante este cateo en Pesquería. Así que las autoridades, repetimos, ya aseguraron este líquido. No se reportó personas detenidas ni que fueran puestas a disposición de las autoridades federales, pero sin duda pues esto fue lo que generó este despliegue y el asombro por parte de vecinos de ese sector. Y ya fue vinculado el hombre que usted le dimos a conocer, también recordará que venía procedente de Colombia, un mexicano que venía procedente de Colombia con 4 maletas que contenían estos pues líquidos, estos medicamentos, o se le puede llamar así, que eran vigorizantes sexuales. Pues esta persona no sabía, o no sabemos si realmente tenía conocimiento de qué era lo que transportaba y el problemón al que se iba a meter, porque se aseguraron 189 botellas de esta sustancia que contenía cocaína líquida en este aeropuerto internacional de Monterrey. Pues ya se dio a conocer que se vinculó a proceso a Miguel, a quien se le descubrieron estas 4 cajas con estas botellas que contenían en total 94.5 litros de cocaína líquida en el área de rayos X de la terminal A del aeropuerto internacional de Monterrey. Así que imagínese usted, serios problemas. A veces yo creo, no sabemos, digo, vamos a pensar bien, que este hombre ni siquiera sabía lo que traía en su maleta, porque eran 4 maletas llenas de estas cajas con estas sustancias líquidas, y fue puesto a disposición de un agente del Ministerio Público Federal y fue vinculado ya a proceso por delitos contra la salud. También ayer hubo movimiento en el municipio de Apodaca, en la colonia Portal del Valle, porque se encontró en los patios de una ruta de transporte este vehículo, este camión, que es el responsable de la muerte de un jovencito de tercer grado de secundaria que desafortunadamente murió en la colonia Portal del Valle. Este camión fue asegurado en la ruta 527 San Javier, que se encuentra en el sector de Pueblo Nuevo del municipio de Apodaca. Ahí se encontró este vehículo donde, pues, desafortunadamente este joven identificado como Carlos Alair, de 14 años, murió tras ser proyectado por esta unidad. Y pues yo supe por ahí que ya incluso no sabemos si lo traen detenido o no, ya le catearon la casa a este chofer, no sabemos si está detenido, y aparentemente lo que dice la gente de la ruta es que esta persona no se dio cuenta de los hechos. No sabemos, esos camiones presumimos que traen cámaras de seguridad que perfectamente pudieron haber captado qué fue lo que pasó, y nos dicen que está plenamente identificado este hombre, que ya permanece bajo investigación de las autoridades. Y en el municipio de Galeana, imagínese usted, un hombre fue mordido por una víbora de cascabel, esa serpiente que dicen que lo atacó cuando él iba caminando en una brecha saliendo de su trabajo para ir a su casa. Alejandro García, te escuchamos con esta información de esta persona mordida por esta serpiente.
1: Yadi, ¿cómo estás? Muy buenas tardes, es un placer saludarte el día de hoy. Mira, te comparto esta información que ha trascendido en los últimos minutos, esto de lo que ocurrió en el municipio de Galeana, al sur del estado. La información que ha trascendido, estuvieron señalando que trasladaron de emergencia a un hombre que fue atacado por una serpiente de cascabel en este municipio. La información que habrían dado a conocer, señalaron que se trataba de un hombre de 36 años de edad, quien fue trasladado de emergencia al hospital luego de que fue atacado por una serpiente de cascabel en una de sus extremidades inferiores. Los hechos ocurrieron cuando la víctima caminaba rumbo a su domicilio tras concluir su jornada de trabajo. Se dirigía a su casa, de acuerdo a lo que señalaron las personas quienes recabaron el parte de información de la Dirección de Protección Civil. De acuerdo a esta información proporcionada, el hombre recibió atención inicial en el hospital que posteriormente en Galeana, Nuevo León, y recibió atención en shock trauma en San Rafael. Posteriormente fue trasladado a bordo de la unidad de emergencia al Hospital General de Galeana. Habían señalado que en dicho nosocomio estarían recibiendo el antídoto correspondiente y atención médica especializada, con el objetivo de que recibiera el tratamiento oportuno antes de este tipo de emergencias. Esta es la información que habrían compartido a través de esto que ocurrió al sur del estado, una persona que fue atacada por una víbora. Esta es la información que te comparto el día de hoy, Yadi, que tengas una excelente tarde. Nosotros estaremos muy atentos a lo que se registre en los diferentes puntos de los municipios de la región, te lo estaremos compartiendo de manera oportuna. Que tengas una excelente tarde, nosotros estaremos compartiéndote información a detalle de lo registrado en los diferentes puntos de los municipios de la región. Que tengas una excelente tarde. Te recuerdo que a través de nuestras redes sociales, nuestras plataformas de Facebook, Alejandro García, Alejandro García La Fuente y Punto por Punto, es como usted se entera de lo que acontece en los diferentes puntos de los municipios de la región, o bien también a través de nuestra página www.puntoporpunto.mx, es nuestra plataforma de la página web de Punto por Punto, donde usted se entera de lo que acontece en los diferentes puntos de los municipios de la región. Ya di que tengas una excelente tarde.
0: Gracias, Alejandro. Y vamos a cambiar ya de información, sigue siendo información de seguridad, pero en el ámbito del espectáculo, porque Arnulfo Junior, este cantante que siempre han acompañado de su apoderada legal, de su abogada, vamos a escuchar qué fue lo que dijo referente a la captura de su hijo por feminicidio, que sabemos es un delito muy grave, que vamos a ver cuánto sería sentenciado el hijo de Arnulfo, y esto fue lo que dijo el cantante.
15: Ando, lo que se puede, también porque entendemos que es un proceso. Así y preguntarte, ¿cómo va precisamente esta situación?
16: Pues, vamos, estamos en espera, ¿no?, de que todo salga a la luz y pues tenemos la confianza en las autoridades, sobre todo porque están haciendo una gran labor para esclarecer esto, que fue algo muy, muy, muy grave. Entonces, pues tenemos la confianza en ellos y pues la confianza en Dios, ¿no?, que nos va a dar paz a nuestra familia y pues seguir con nuestra vida como estábamos antes.
15: Anímicamente, ¿cómo estás tú? ¿Cómo te sientes? ¿Un poco más tranquilo?
16: ¿Sabes? Sí, claro. Bendito Dios, pues al cabo del tiempo, de lo que ha salido dentro de las investigaciones, pues estamos bien, bien agradecidos con Dios ante todo y que pues podemos disfrutar de la gente con nuestro trabajo y llevar a cabo, ¿no? Porque, pues bueno, sabemos que estamos para toda la gente, ¿no?, y que somos buenos.
17: Muchísimas gracias
15: a todos. Hoy en día la situación del señor Arnulfo.
17: Mira, la situación jurídica del señor Arnulfo es independiente de la situación jurídica del familiar que usted ya tiene conocimiento, ¿verdad? Nosotros estamos tratando de cumplir los contratos establecidos anteriormente, como siempre lo hemos dicho. El señor es un personaje público, es un artista, se debe a su público, se debe a sus fans, y él está tratando de cumplir cabalmente con todos los compromisos adquiridos anteriormente a los otros que ustedes ya conocen. El hijo está precisamente llevando a cabo un proceso. Estamos sujetos a la fiscalía y estamos dispuestos a los procesos que se están llevando de acuerdo a los tiempos. Hemos sido pacientes, hemos estado cooperando. La familia está haciéndose cargo, lo conduciente informa familiarmente hablando. Sabemos que trastoca el fondo familiar, obviamente con ustedes que tienen el interés. Les agradecemos siempre que han estado en la atención del señor, la atención de la familia. Pero ahora nosotros nos estamos haciendo cargo. Yo como representante legal siempre les hemos dicho que estamos a disposición de todos ustedes. Les agradecemos mucho a todos los que han acercado con el señor Arnulfo, que siempre saben ustedes que es una persona de trabajo, que tiene una carrera intachable, que siempre ha estado al pie del cañón, que nunca se ha escondido, que siempre ha dado la cara. Y siempre lo vamos a seguir haciendo, porque él tiene unos fans, tiene una carrera que hacer valer, tiene unos compromisos contraídos. Nosotros en la área jurídica, en el área de sus representantes legales, estamos haciendo lo conducente para llevar a cabo con paciencia el proceso, marcando la pausa siempre en la fiscalía y quedando a disposición de todos para que se integren las averiguaciones correspondientes y se haga lo conducente para que se esclarezca todo lo que te
15: ¿El inmueble sigue aún?
17: El inmueble sigue bajo disposición de las autoridades, porque nosotros hemos sido muy cautelosos y, como le digo, hemos tenido la paciencia para que ellos hagan las indagatorias correspondientes para que el día que sea la opinión o la decisión de la fiscalía de hacernos entregar el inmueble, sea con la certeza de que no hay ningún indicio que se persiga de fondo para lo relacionado de los hechos que usted ya tiene conocimiento.
15: ¿Ya hubo acercamiento con tu hijo?
17: Mira, el señor no puede contestarte esa pregunta. A final de cuentas, como les digo, es un personaje público. La familia sí ha tenido acercamiento, como familiarmente se debe de hacer. El muchacho, pues ya saben ustedes que está sujeto a un procedimiento. No queremos decir nada para no entorpecer precisamente la integración de todas las averiguaciones que está haciendo la fiscalía. Siempre nos hemos quedado a disposición de todos. El señor está a disposición de la fiscalía en el momento en el que así las autoridades lo consideren pertinentes. Obviamente lo va a hacer. En cuestión familiarmente hablando, él es papá. es abuelo, es esposo, entonces tiene más hijos, tiene más nietos, tiene más familia, y la verdad les agradecemos a todos el apoyo tan grande que le han dado. Él ahorita, yo le digo, los tiempos son de Dios, hay que tener paciencia, que se acomoden las cosas, y Dios nos va a ir marcando la pauta, y siempre hemos tenido la confianza en la fiscalía, en la aplicación de la justicia, y primeramente Dios,
15: ¿verdad? Usted es abogada, usted con su experiencia, ¿tiene algún tiempo marcado que se pudiera llevar este proceso?
17: Mira, yo no les puedo hablar de tiempos ahorita, porque obviamente todo va marcando pauta de las averiguaciones, como yo les puedo manejar unas cosas realmente fuera de control, de mi control, porque obviamente va marcado por la fiscalía. Nosotros estamos haciendo lo conducente, el muchacho está siendo asistido, yo soy su representante legal, todo el despacho de abogados está metido en la situación jurídica que ahora lo ocupa él. Yo estoy como representante de él haciendo trabajo jurídico que restablece o que hace las contrataciones del señor, las presentaciones del señor, en forma artista y en forma personal de su familia, atendiendo precisamente la situación jurídica que tiene su hijo. Entonces yo tengo la responsabilidad ambigua de atender los dos tipos de situaciones. Entonces yo por eso las veces que yo pueda lo acompaño, que la mayor parte del tiempo estoy con él, precisamente para amortiguar este tipo de situaciones. Él se debe a ustedes, es una persona bien trabajadora, la verdad le admiro bastante yo personalmente, y les agradecemos bastante él en su persona y toda la familia que estén atendiendo.
0: Las declaraciones que en verdad hubiéramos preferido escuchar a Arnulfo, pero esta abogada siempre le quita la palabra, siempre pues ella da sus versiones, da explicaciones que muchas veces no se le piden, pero ya escuchamos de perdido, yo creo que menos de un minuto a Arnulfo, que fue lo que duró esta entrevista, y que pues él está tranquilo, que él está bien, él confía en Dios, vamos a ver qué es lo que dice la ley, pero pues está consciente que ocurrió una situación muy grave, de la cual pues obviamente él pues como ser humano y como su padre pues está preocupado. Ya a la 1:57 p.m, vámonos con Alejandro González y toda la información de los deportes.
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18: Gracias, Yanis. Buenas tardes. Gracias a todos por seguir escuchando Informe 24. Vámonos con la información deportiva de este día. Y en Rayados están muy molestos después del partido que tuvieron el pasado fin de semana ante las Águilas del América. De hecho, tan molestos están que ya pusieron una queja ante la comisión disciplinaria. Y es que se vieron bastante afectados por el bajo nivel del arbitraje que tuvo Oscar Mejía en este partido en particular, donde no se le marca un penal clarísimo a Rayados. Y esto influye en el marcador, hace que termine 1-1 este partido. Y bueno, los Rayados ya se quejaron ante la comisión disciplinaria y están pidiendo que no le den partidos tan importantes a árbitros que todavía no están capacitados para llevar a cabo un encuentro de tal magnitud. Veremos qué pasa en los siguientes días. Lo cierto es que a Rayados sí le robaron en este partido, nos guste o no nos guste. En más información, ahora vámonos con el vecino de enfrente, los Tigres, que en esta semana ya están a punto de renovar a Nahuel y Bruneta, que se les está acabando ya el contrato, y de hecho en los próximos días, si quisieran, ya podrían estar negociando con cualquier otro equipo. Por eso es importante que Tigres los amarre de una vez por todas. Ya están apalabrados, se dice que ya se acercó la directiva con ambos jugadores y sí, ya platicaron. Sin embargo, la firma aún no está estampada y en esta semana sería crucial para que de una vez por todas finiquiten esta negociación y tengamos a Nahuel y a Bruneta al menos unos torneos más. También ya se habla del regreso de Rómulo Suárez después de su lesión. Se dice que todavía no está listo para este partido en contra de León de esta semana, pero que podría ya haber acción la siguiente semana cuando se enfrentan a los Pumas de la Universidad Autónoma de México. Ahí podríamos ver el regreso de este jugador felino. Esta es la información que tenemos, Yadid. Que tengan muy buena tarde. Estás escuchando Informe 24.
0: Gracias, Alejandro. Gracias también a usted por habernos escuchado. Mi nombre es Yadid Valdés. Y pues también agradecemos en los controles a Roberto González, a Mariana Rivera, que nos asiste en la producción de este noticiero. Y quédese con la excelente programación de Calle 104.5 FM, la radio de la ciudad.
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0: miércoles, mitad de semana. Hoy es miércoles 14 de octubre. ¡Oh, my God! ¡Qué rápido se está yendo el mes de octubre! El mes más chido del año. El mes más... ¿cómo se le puede decir? Espantoso, diabólico, terrorífico. Pero con muchas sorpresas. Además de que en octubre cumplo años. Ay, quiero empezar mandándole saludos a un amigo que me está escuchando, a mi amigo Alberto Aranda, alias Tito el Soldadito, que va en camino y me dijo, quiero ser la primera persona que le mande saludos. Aquí está, Tito, para que veas que te quiero. ¡Para que veas que te quiero! Que, por cierto, el domingo, este domingo 18, estaremos en el Domo Care con las muñequitas. ¡Woo! ¿Cómo andas, mi querido callejero, mi querida callejera? Bienvenidos a Calle 104.5, la radio de la ciudad. Yo soy Jessy Correa, te saludo desde la cabina más bonita y te invito a que te quedes estas dos horas porque traemos mucho cotorreo, mucho desmaíz, mucho chismecito, mucho debate, muchas sorpresas, avisos parroquiales, te voy a avisar el tráfico, te voy a avisar el clima. Mira, tú aquí quédate porque te conviene, aquí quédate porque yo te garantizo un excelente programa el día de hoy. Es miércoles, mitad de semana. El fin de semana nos está respirando en la nuca. Qué emoción, ¿verdad? Se viene un fin de semana bien bonito para todos. Así que bueno, además de que el clima se viene bueno también. Entonces, hay muchos motivos por el cual sonreír y estar de buen humor. Y bueno, quiero que me mandes tu WhatsApp al 81-24-30-104-5. 81-24-30-104-5. Mándame tu mensaje, pero los primeros mensajes quiero que me digan del tráfico, mis Ubers, mis Didis, mis chofis de confianza, mis chofis de ruta, tránsitos, quien me escuche. Ahora el tráfico se ha vuelto bastante interesante en el aspecto de que ya queremos saber dónde hay más, dónde hay menos, dónde hay huelga, dónde no, para pues sacarle la vuelta, ¿verdad? Y llegar temprano a la casa, llegar rápido al destino o a la cita o a la reunión, lo que tengan, ¿no? Entonces, bueno, quiero mensajillo para todos mis chofis si andan en Morones, en Constitución, en Gonzalitos, en Ruiz Cortines, en Lázaro Cárdenas, en donde anden. Mándenme WhatsApp, 81-24-30-104-5, platíquenos cómo anda, pues, el tráfico. Y bueno, vamos a arrancar con buena música, mi querido Roberto en los controles.
1: ¡Roberto!
0: Y yo aquí en el micrófono, así es. Mándame mensajito, me encanta escucharte. Mándame tu audio de WhatsApp, 81-24-30-104-5. Más adelante te voy a platicar de la Halloween Party, de los conciertos, eventos, de los boletos, de cómo ganártelos, de los brazaletes. Así que, mira, esto se viene bueno. Arrancamos con buena música, son las 4 de la tarde con 8 minutos. Te invito a que te quedes hasta las 6, estás en Calle.

0: Estamos de vuelta aquí en Calle, la radio de la ciudad, y tenemos mensajes, pero falta el tuyo. 81-24-30-104-5, ¿cómo está el tráfico? ¿Dónde te encuentras? Pero a ver, échenme los mensajes.
1: ¿Qué onda, pa? ¿Qué onda, pa?
0: ¿Qué onda, pa?
2: Oye, Jessy, ¿qué onda, pa?
1: ¿Qué tanto y qué tan pequeño es el mundo? Hace unos años atrás, fui animador infantil. Soy animador infantil. Entonces, iba a Expo Tu Piñata en Circo de Mex y ahí te llegué a ver con las muñequitas, Elizabeth. Y pues nada, ahora te escucho en la estación, en la mejor estación, Calle 104.5.
0: Pero, ¿quién eres? ¿Cómo te llamas? ¿En qué show estabas? A lo mejor yo también me acuerdo de ti. Denme datos, denme la información completa. No sean así, gachos, me dejan. Me dejan con la duda. Arriba las muñequitas, Elizabeth. Tenemos dos mensajes.
3: Buenas tardes, mi chaparrita hermosa.
0: Hola.
3: Divina de Dios. Primor, yo no te puedo decir tras del tráfico porque yo vengo desde Altamira Madero. Voy rumbo a dirección a Pesquería y vengo pasando lo que es, bueno, ya pasé lo que es Allende. Ya no tardo en llegar a Cadereyta. Entonces, ahorita por lo pronto no me ha tocado tráfico y vamos con todo. Hay que llegar ahorita para las 5 de la tarde a Pescorea. Saludos, bonita tarde, Primor.
0: Saludos y que te vaya muy bien, con mucho cuidado. Mucho, mucho, mucho cuidado. ¿Tenemos más mensajes?
4: ¿Qué onda, pa? ¿Qué onda, pa? ¡Roberto! Oye, Jessy. Wow, a ver si me puedes poner la canción esa que dice: ¿qué marca de sal soy yo? Fíjate que ayer me chocó una moto. Y hace ratito me chocó un camión por alcance. Chihuahua, necesito una barrida, Jessy, o recoméntame algo. Ahorita andamos aquí por Ruperto Martínez, justo cruce con Benito Juárez. Te mando un fuerte abrazo. Chao, chao.
0: Chao, chao. Oye, una barridita con huevo en tu casa o con un limón, cárgate unos limones, echa unos limones ahí en el carro, porque una moto, luego en un camión, al rato, ¿qué onda? No, con cuidado, además de que, digo, gracias a Dios estás bien y no está mayores, pero pues tampoco, ¿verdad? O sea, de que estar choque y choque el carro, qué feo. Oigan, sigue mandando tu mensaje. 81-24-30-104-5. Yo estoy muy contenta porque estamos a qué. A días de la Halloween Party de Calle. La Party Halloween de Calle. Calle Halloween Party. ¿Cómo dijo? ¿Cómo es? ¿Cómo dije? Tenemos jurado bien chido, tenemos grupos musicales, sorpresas, desfile hoy, concurso y un premio super padre que más adelante te platico sobre ese tema. Pero lo que sí es que ve preparando tu disfraz de terror, tu disfraz de miedo, tu disfraz de impacto. Métele ganitas porque se viene muy bueno el concurso y se viene muy bueno el premio para el primer lugar. Y bueno, en lo que me mandas tu WhatsApp, vámonos a música. Son las 4 de la tarde con 18 minutos. 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

0: 2:30 PM. Estamos de vuelta en calle en la radio de la ciudad y estamos platicando acerca de cómo estamos viviendo el tráfico en la ciudad, en diferentes distintos y puntos de la ciudad. Y yo quiero que ustedes me den avances porque queremos saber cómo andamos en ciertos puntos, en ciertas avenidas, para ver si a alguien le sirve, ¿verdad? ¡Ya tenemos mensajito!
1: Aloha, Jessy, aloha.
0: Hola.
1: Jessy, excelente miércoles. Miguel, el alemán, está tranquilo. Algunas partecitas hay tráfico, pero de ahí, del centro para acá, hacia el aeropuerto, está tranquilo.
0: Ok, gracias. Aquí tenemos un aviso vial. A ver, otro aviso vial.
2: ¿Qué onda, preciosa?
0: Hola.
2: Yo ando acá por Cristina Larralde y está muy tranquilo el tráfico.
0: Ay, qué padre. ¿Dónde es? Manden su mensaje. 8124. Ah, es en San Nicolás. 8124-30-1045. O sea, significa que en San Nicolás está tranquilo el tráfico. Qué padre. Pero según yo, universidad siempre está lleno, ¿verdad? Como para ir a rumbo a San Nicolás. Tenemos más mensajito. 8124-30-1045. No tenemos. Sígueme mandando tu audio y más adelante te digo de qué vamos a platicar el día de hoy. En lo que me mandas tu WhatsApp, también te recuerdo de la party de Halloween, obviamente presentada por Soriana y por Megara Travel, porque el premio de el concurso de disfraces es por parte de Megara, que la neta se lució. Neta, aplausos. ¡Bravo para Megara Travel! Y para Soriana, que nos están organizando esta fiesta totota de

Así que prepara tu disfraz más terrorífico y prepárate porque el premio está de impacto, de terror. Así, así te lo digo. De terror. Vámonos a música. 4:33. 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

0: 4:50 PM, estamos de vuelta en calle, la radio de la ciudad. Mándame tu WhatsApp, ¿cómo está el tráfico? ¿Dónde te encuentras? ¿Dónde están mis taxistas, mis Ubers, mis Didis, mis chofis de confianza? Alguien que me pueda decir dónde se encuentran y qué tal está el tráfico el día de hoy, ¿verdad? Digo, a esta hora, más bien a cualquier hora, tenemos mucho tráfico. Yo creo que ya hay que hacerlo parte de nuestra vida y hay que aceptarlo, quererlo y tolerarlo. Tenemos WhatsApps, mándame tu mensaje, 81-24-30-1045, 81-24-30-1045, y platícame dónde estás. Y si hay tráfico o no. Ahorita me dijeron que en San Nicolás no había tanto. ¿En qué parte de San Nicolás? ¿Dónde fue? No me acuerdo. Recuérdenme que no había tanto tráfico. Pero yo creo que, por ejemplo, Universidad de allá sí ha de ver un chorro, ¿no? Ah, en Cristina Larralde. Larralde. ¡Ya, güey! Usted también se les traba la lengua. ¡Ya, güey! Yo tengo un tema con mi paladar y el frenillo. Y siempre se me traba la lengua, por eso hablo y es mal. Qué oso. Me acuerdo que cuando trabajaba en Acábatelo me decían cosas así de que sí, no sé qué, sí. Que hablaba así porque de repente, pues sí, se me traba con el paladar. ¡Tenemos mensajito!
1: Hola, Jessy. Buenas tardes, ¿cómo estás?
0: Hola.
1: Mira, yo voy Constitución. Todo Constitución, la verdad, está muy fluido. Yo diría, okay. Constitución a esta hora está tranquilo, tal vez más tarde se ponga más feo. Saludos.
0: Gracias. Constitución fluido. Hola. ¿Qué está pasando? ¿Qué raro? A veces pasan cosas raras, ¿verdad? Es que yo, según Constitución, siempre está el chongo. Y lo que es leones, garza asada, morones prietos sin duda alguna, el centro de la ciudad, Constitución. Bueno, ya saben, ya escucharon, si tienen que pasar por Constitución, ahorita está fluido. Adelante.
2: Jessy, dice mi compañero que le enamoró tu voz. Saludos.
0: ¿Cuál saludo, compañero? A ver, ¿quiero volver a escuchar eso?
2: Se llama Elías.
0: Elías, búscame en Instagram, ponme cara. 81-24-30-1045. Mándame tu WhatsApp.
3: ¿Qué onda, Jessy? ¿Qué onda, pa?
4: ¿Qué onda, pa?
3: ¿Qué onda, pa? ¿Qué onda, pa? ¿Qué onda, pa?
5: ¿Qué onda, Jessy? Oye, está tranquilo el tráfico. Ando acá para Guadalupe. Está muy tranquilo. Ahorita voy allá para rumbo a San Sebastián, pero está tranquilo, Jessy.
0: Qué padre.
5: Y pues el jueves no va a haber carnita, Jessy. Ando agüitado porque no va a haber carnita asada en el taller. Pero va a haber ahora. Se cambió el día, señores. El
6: cállate,
5: día de
6: hoy,
5: carnita en el taller. ¡Ay, papá!
0: No,
5: vamos a festejar a Roberto. En honor a Roberto va a ser la carnita asada. ¡Yay!
0: Pues, ¿ya cuánto tiempo duró el cumpleaños de Roberto? ¡Qué envidia! Oye, no, perdona la carnita, o sea, yo dije, pues esta semana no va a haber. No, se cambió de día, se adelantó. Y luego dice que el tráfico está bien padre en Guadalupe, no, hombre. ¿Qué más quiere? 81-24-30-1045, te leo y te escucho. Mándame tu WhatsApp en lo que vamos a más música. ¡Roberto! ¿Qué tenemos? Suele el volumen. Son las 4:54. 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

programa Calle a la calle con Correa. Son las 5:03 p.m. y en esta segunda hora quiero hablar de un tema interesante. Quiero saber qué opinan ustedes. 81-24-30-104-5. Revisar el celular de tu pareja, ¿es ser tóxico o es como prevención? ¿Qué es? Es como de, supongamos que se mete a bañar o va a la tienda, yo qué sé, y lo deja ahí en la casa, y tú lo ves, y dices tú, aquí está el celular, se lo olvidó, lo dejó por algo, lo voy a revisar, pero ¿con qué? O sea, ¿cuál es el motivo por el cual revisarlo? ¿Prevención para estar tranquilo, tranquila? O porque eso es algo tóxico, o porque eres tóxica, o porque presientes cosas, o por qué. ¿Qué significa revisar el celular de tu pareja sin su consentimiento? 81-24-30-104-5, cuéntamelo, vamos a platicar de ese tema que se me hace algo interesante, porque siento que todos en algún momento lo hemos hecho, de revisar el celular que no es tuyo. Bueno, no que no sea tuyo, que es el de tu pareja, pues. O sea, porque no creo que te interese revisar el celular de una persona que no conoces o de una amiga o así, ¿verdad? Pues no. Pero el de tu pareja, ¿qué tal? ¿Tú qué harías? ¿Tienes el celular ahí a la mano? ¿No está nadie? ¿Lo agarrarías? ¿No lo agarrarías? ¿Qué revisarías? ¿Y cuál es el motivo del por qué lo haces? 81-24-30-104-5, cuéntamelo ya. Y en lo que me mandas WhatsApp, arrancamos esta segunda hora con buena música. ¿Qué tenemos, mi Roberto? ¡Ay, qué bonita canción! Dejo con esta rolita en lo que estás en el tráfico. Súbele el volumen, ponte en ambiente, estás en calle.

0: Estamos de vuelta a la calle con Correa. Son las 5:13 p.m. ¿Cómo anda el tráfico en distintos puntos de la ciudad? En lo que me mandan mensaje, vamos a escucharlos que ya tenemos por aquí. Estamos hablando acerca de si es por prevención o toxicidad o qué es cuando revisas el celular de tu pareja. ¡Qué fuerte!
1: Tema, y más que todo por lo que está pasando en la actualidad. Después del COVID vinieron muchas infidelidades, la verdad. Y todo fue casi por celular y todo ese rollo. El celular, el WhatsApp, el Facebook, fue casi el 70% de divorcios en esa época. Y creo que ahorita es el 60%. Pero es cuestión de analizar, ¿verdad? Si el que esté buscando algo lo encuentra. Es más que todo cuando tienes de confianza. A ver, un pantallazo del suyo, vámonos.
0: Oye, es que Chihuahua, eso sí fue de terror. ¿Cómo que el 70% de divorcios en pandemia por culpa de las redes sociales? Es que no la pasábamos ahí, ¿verdad? En pandemia, no la pasábamos en el celular, en la computadora, en las redes sociales, que si en el like, que si en el TikTok. ¡Qué fuerte! Y como que teníamos más tiempo sin quehacercito. O sea, así como que andábamos desquehacerados. Y pues agarrabas el celular o no sé qué pasaba, ¿verdad? ¡Qué fuerte! A ver, quiero escuchar.
2: Buenas tardes, Jessy. Buenas tardes.
0: Hola.
2: Yo creo que revisar el teléfono no da nada de calma ni de paz. Si la muchacha siente que anda valiendo queso, es bien fácil. El que busca, encuentra. Entonces, si no le quieres encontrar, pues no le busques. Igual si el vato quiere, le anda revisando ya a la muchacha es porque sabe algo. Entonces, por paz mental, mejor déjala o no le busques, vívete así, porque si no va a valer que es la neta.
0: ¿What? O sea, ¿están diciendo que es un hecho que si buscas, encuentras? O sea, por ejemplo, yo no sospecho ni me imagino que esté pasando algo, pero me están diciendo que si busco voy a encontrar. ¡No metan ideas! ¡No lo están normalizando! Dice Roberto. No, a ver, quiero escuchar más puntos de vista.
3: De lo que acabas de... ¿Qué onda, Jessy? Hablando de lo que acabas de comentar, no creo que sea prevención. La verdad es invasión a la privacidad ajena.
0: Ajá.
3: Y inseguridad por parte de tu pareja. Si tu pareja está segura de lo que tiene, no necesita andar revisando nada.
0: Bueno, eso es buen punto. El de invadir la privacidad de la persona. Porque yo sí creo eso. Yo siento que el celular es muy secreto. Siento que ahí puedes encontrar mucho, aparte de una infidelidad. O sea, como, no sé, por ejemplo, cuentas de banco, fotografías, conversaciones. No exactamente con alguien, o sea, de siendo infiel. No sé, a lo mejor con tu mamá, con tu mejor amiga, con, no sé, con tu doctor, yo qué sé. Y pues no está padre, no, como que brincar esa línea de, como de la confianza. ¿A alguien le ha pasado algo similar? O sea, ¿a alguien le han revisado el celular? O sea, ¿a alguien le han visto sus mensajes, se han tronado o han desarrollado un problema a causa de que te revisen el celular? Golpes, por ejemplo. 81-24-30-104-5. ¿A alguien le ha pasado? ¿A alguien le han revisado el celular? ¿Y qué pasó después de eso? ¡Uy, qué fuerte!
4: Mira, pues es que ya cuando ya tienes mucho, ya por paz mental a veces ya ni lo checas, la verdad. O sea, ya lo tienes ahí y es como que no quiero pedos, mejor no lo reviso. Pero pues al principio sí, pero ya después, ya para qué le buscamos.
0: Es como que, ya tengo más de 10 años con él o con ella, hay confianza, estamos bien chido, andamos de buenas, andamos de compas, de roomies y toda la cosa, me compra cosas, yo le compro, salimos a pasear y ¿para qué se lo checo? Como para qué, o sea, siento que también hay que traer ganitas de pelear. O sea, si vas a checar el celular es porque andas roñosa o roñoso, quieres pelear, quieres sacar la roña. Pero si andas de buenas, como que sí, ¿verdad, amiga? Dices como que, ay, pa, que ahorita no tengo ganas de pelear. Ahorita no andamos con mood de discutir o de decepcionarte, no sé. Es que, ay, no, pero es que también es feo pensar eso. Como que porque eso significa entonces que es como que, ay, no sé qué significa. ¿Qué significa? Díganme ustedes, el de no se lo checo porque estamos bien. Como que no quiero pelear. Porque entonces tu cabeza sabe que hay algo ahí, pero prefieres evitarlo. ¿Prefieres evitar el problema? 81-24-30-104-5. Mándame WhatsApp, mándame audio. Aquí te escucho.

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0: 5:30 PM, estamos de vuelta en calle. Oye, te quiero platicar algo bien interesante para todos sus hijos, sus niñas, niños, o para ti, mami, que quieres recordar tu infancia, que fuimos a la piñata de tus hijos de chiquitos. Ay, las muñequitas, ya sabes. Porque este 18 de octubre, que es este domingo, las muñequitas Elizabeth y la muñequita Ana Celia se presentan en el Domo Care con un, ¿cómo te explico? Que es un espectáculo súper, súper bonito, súper para recordar, súper emotivo y aparte súper divertido. Y tienes que ir, lleva a tus hijos para que vean lo que se veía antes en la televisión, lo con las que crecimos. Que ¿quién no conoce a Muñequita Elizabeth? Por Dios.
1: Apóyame.
0: Así que
1: marito.
0: Bueno, este domingo en el Domo tienen su presentación. De hecho, yo voy a andar por ahí, les voy a andar acompañando, también me voy a presentar con ellas. 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Quien no tenga una foto con una de ellas, no son regios. 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Vale, súper vale la pena para todas esas mamis que en algún momento llevaron a las muñequitas a su fiesta o a sus hijos, que tienen recuerdos bonitos con las muñequitas. Te invito a que vayas porque vas a recordar cosas de tu infancia, de cuando las veías en la tele, las canciones. Imagínense, que llueva la Virgen de la Cueva. O sea, cállate, qué lindo lugar es este. Va a estar bien, bien bonito. Así que este 18 de octubre te veo, este domingo, te veo en el Domo Care y el evento empieza a las 5:00 PM. Así que ahí nos vemos. Y bueno, participa para ganarte tu acceso del meet and greet. En lo que participas y me mandas tu WhatsApp al 81-24-30-104-5 respecto a revisar el celular de tu pareja, ¿es toxicidad o es prevención? Vámonos con música. Te dejo con esto que tiene preparado Roberto.

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0: 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Y bueno, estábamos hablando acerca de revisar el celular de mi pareja. ¿Es tóxico o es prevención? Échame WhatsApps, mi Roberto.
1: ¿Qué onda, Jessy? Buenas tardes.
0: Hola.
1: No precisamente quiere decir que si le buscas, le vas a encontrar en conversaciones con otra persona, con otra mujer. Simplemente con que le den like o estén viendo páginas, que se queden páginas guardadas de sitios donde hay muchachas, con eso empiezan a pensar o creen que, ay, me está siendo infiel porque le dio un like, o porque comentó una foto, o porque le dio un me encanta, o porque tiene páginas de donde salen puras viejas. Entonces, no precisamente es que sean infieles, sino que si le buscas, le encuentras cualquier cosa. Saludos.
0: Saludos. Oye, acaba de decir porque le dio me encanta. O sea, el me encanta tiene su significado, que le encanta la foto. No creo que le encante el paisaje, ¿verdad? El fondo, el back, los zapatos. A ver.
2: Eso es desconfianza e inseguridad, Jessy. No hagan eso, hombre. Cada quien tiene su privacidad y cada quien también tiene su tiempo. El respeto se gana.
0: Mira, el Roberto le aplaude. ¿Por qué me están mandando puros mensajes tipo así, puros hombres? ¡Qué raro, no!
3: ¿Qué tal? Buenas tardes. Mira, yo considero que si el celular lo manejan como privado, es privado, pero para otras personas. Para un matrimonio no debe haber privacidad. O sea, ¿por qué va a haber privacidad? Si, por ejemplo, la pareja mujer no quiere enseñar el teléfono, o sea, no quiere que pasar la contraseña o que lo revisen, ya de entrada anda mal. Ya desde ahí ya valió chetos, ¿no? Esa es una red flag que ya con que no quiera dejar que revisen el celular, ya valió chetos la relación, ¿no? Porque si un hombre sabe que está bien o una mujer sabe que está bien, aquí está el celular y esta es la contraseña y vamos a salir adelante los dos y no vamos a andar con esas toxicidades, más bien ridiculeces, ¿va? O sea, claro. No es tóxico, sino que simplemente si no hay una
0: ¿confianza?
3: Si no hay una confianza entre, una confianza mutua, pues entonces ¿para qué están juntos?
0: Tiene razón, yo siento, poquita de razón. A ver, ¿qué opina la gente?
4: Hola.
0: Hola.
4: Yo creo que el que nada debe, nada teme. Hablando de matrimonio, mi esposo puede agarrar mi celular libremente, yo puedo agarrar su celular libremente y no le voy a andar ahí husmeando. El que nada debe, nada teme, y es un respeto y hasta ahí. Hablando de la confianza, obviamente.
0: Fíjate, que eso es algo importante. Una cosa es tener el celular ahí a la mano, o sea, de que se lo puedas prestar o agarrar por alguna emergencia, una llamada, lo que sea, y tú el de él o así, y no husmearlo, exactamente, porque una cosa es, agarro tu celular, de que oye, rápido, voy a marcar súper rápido, o voy a irme a tu calculadora, o voy a tomar una foto, a diferencia de, es lo que yo les decía hace rato, o sea, ¿por qué motivo lo agarras? Ya si lo agarras para andar de curiosito, curiosita, husmeando de chismecito, pues ya, creo que ahí cambia la cosa, ¿no?
5: Yo opino que ok, sí, cada quien sus cosas que te dijera, pero es que, obvio, mi pensamiento de mujer es de que luego una dice que, ay, no, ha de andar la gente diciendo, ay, ¿ya viste el novio de tal? Le anda dando likes y likes a fulanita. Y luego una queda como mensa. Eso es lo que nos choca a las mujeres, más que el like en sí, sino lo que puedan llegar a decir, creo yo. No sé, a mí no me gustaría de que, ay, pobre tonta, ¿sabes?
0: Sí, sí te entiendo. Hermana, estoy contigo. Sí, o sea, de que pues ve la foto, hombre, ya, vela. El taco de ojo, échatelo. Pero no dejes rastro, papacito, porque qué pena que vean tus likes, gente que me conoce o familia, ¿sabes? Como que te dejan así como que en penita. Si se fijan, las mujeres son más astutas, no andan regando likes. Son bien cuidadosas las canijas.
6: Ahí te va mi mensaje, Jessy. Yo no checo ni los míos, que vaya a checar el de él. Uno no tiene tiempo para checar el teléfono.
0: Pero hay bastante gente que sí tiene. Y demás. Oigan, ya me voy. Ya me tengo que ir. Ya sé, qué triste. Nos escuchamos el día de mañana en punto de las 4 de la tarde. Gracias a todos por sus mensajes, por sus WhatsApps, por lo que piensan, por sus opiniones. Me encantó platicar con ustedes el día de hoy. Y bueno, nos escuchamos mañana. Tienes una cita conmigo a las 4 de la tarde hasta las 6 de la tarde. Y pues no te quedas solo. Ya sabes que te quedas con la programación de calle. Así que bueno, nos escuchamos mañana. Te mando un beso y un abrazo. Chao.

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